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1: Nos vamos con Cook Robin, que no es el clásico de los 80. Saludos de Gerard Carreras, Miguel Navarro y Ana López. Patricia Bazaga te trae ahora la información del día, porque recuerda que a la una emitimos en directo el pleno municipal del mes de mayo desde el Salón de Plenos del Ayuntamiento de Castelldefels. Y nosotros nos despedimos ya hasta lunes. Disfruta de todos los eventos deportivos, culturales y sociales que hay en Castelldefels el fin de semana, que no son pocos, y volvemos a encontrarnos el lunes. Gracias por estar ahí, como siempre, y hasta el lunes. Buen fin de semana.

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0: Hay algo curioso. Es notable que muchos millonarios que heredaron su riqueza te promuevan el trabajo duro como el factor más influyente en la movilidad social. Ricos de cuna te dicen que con tu esfuerzo conseguirás ser como ellos. Ese discurso ayuda a borrar toda imagen de indolencia en sus personas causada por sus sobreprivilegios, al mismo tiempo que interpela al oyente a lograr un estatus social similar, un grado de movilidad social que en la práctica solo es asequible para una pequeña minoría. Nosotros somos Ave, Sonia Sendra Crespo, Sebas, Pedro Alcarria y Manolo Crespo, y esto es Lou Reed ha muerto.
1: Lou Reed ha muerto.

Y comenzamos con las novedades, como siempre. Comenzamos con Glándula. Glándula es un power trío español formado en Alemania por Alberto Charro de Los Malinches, Momo de Les Roxans, de Recals y Los Mosquitos, y Curtis de Los Roxans, de Green Strings y The Best.

Su sonido está influenciado por el garaje más oscuro de los años 60 y traen composiciones con reminiscencias psicodélicas bajo una estética sombría y misteriosa. Ahora nos traen esta novedad, el single ¿Qué voy a hacer?

otra novedad más, Les Robots. Les Robots ya los tuvimos aquí, son una banda holandesa de rock instrumental y de surf que, ya os lo he dicho, estuvieron por aquí, los presentamos. Su identidad es desconocida, se esconden tras unos trajes de robot, claro, y responden a nombres como DVRR John, sus ideólogos principales, y Peter R. Case.

En sus directos incendiarios puedes encontrar un poco de la locura de las producciones de Joe Meek, trayazos a lo Link Wraith e influencias de los Shadows, de Ventures o de los Tornados. Esto es su último disco, Electro Returns.

Y la tercera novedad de esta semana, John Spencer, un veterano Knock 'Em Out, ve la luz oficialmente de la mano de la discográfica Shower Records, y se trata del primer adelanto del que será el nuevo álbum de Spencer y sus secuaces, que llevará por título Songs of Personal.

trío que en este caso, junto al capo de la Blues Explosion, se completará con el bajista Kendall Wynn y el batería Spider Makey Woman. Ambos proceden de la banda de Bobby Lees.

Hola, capitán. California, años 70, grupos de guitarras que insulfan energía al rock. Están creando, sin aún saberlo, la derivada del power pop. Y hoy traemos a este programa a uno de los grupos pioneros, Craig Appleton.

Craig Appleton junto a Badfinger y Big Star fueron algunas de esas bandas que al rock guitarrero le sumaron las melodías pop armonizadas, bebiendo directamente de fuentes como los Beatles o los Beach Boys.

El origen de la formación está en una banda llamada Stonehenge, que al fichar por el sello Elektra tuvo que cambiar de cantante, y ahí entró Michael Fennelly para convertirse en compositor, vocalista y guitarra de los Crabby Appleton.

Michael Fennelly llegaba desde un grupo llamado Millennium y ya se conocía con sus nuevos compañeros. Además, se estaba haciendo un nombre en la industria, así que su entrada en los Cravey fue natural.

La nueva formación se consolidó con Michael Fennelly al frente, el bajista Hank Harvey, el teclista Casey Falk, el batería Phil Jones y el percusionista cubano Félix Flaco Falcon. Todos con melenas y algún que otro bigote.

Años más tarde, Fennelly explicó: me senté con mi guitarra Gibson acústica de 12 cuerdas y me salió Go Back en menos de media hora. La compuse antes de entrar en Craig Appleton, pero me la guardé, pues estaba seguro de que sería un éxito.

De hecho, este Go Back que escuchamos fue su carta de presentación en los despachos de Elektra. El sello, convencido, puso a su disposición a Don Gallucci, el productor de esas fechas del álbum Funhouse de los Stooges.

1970 y, bajo la discográfica Elektra, lanzaron su álbum de debut, llamado como la banda, Craby Appleton. Y claro, se abría con este Go Back.

Este fue su momento de gloria. Llegaron a abrir para los Doors en San Diego, pero no tardaron en llegar los problemas. Una fuerte pelea acabó con el despido del manager al poco de lanzar el LP, y se quedaron sin conciertos. Tenían una canción en las listas nacionales, necesitaban una gira, pero no se movieron de California.

Aún así, su popularidad estaba en todo lo alto. En un circuito de carreras en las afueras de Los Ángeles tocaron con Ten Years After y Jethro Tull.

Otro hecho que les jugó en contra fue un error de Elektra que los convirtió en un grupo fantasma. Elektra decidió poner el nombre de la banda con un adhesivo en las portadas de los LP, pero por un fallo logístico se enviaron sin pegatina. Eran, a efectos prácticos, los Nadie. Había que buscar con lupa el nombre de la banda.

el primer álbum, los Gravy Appleton decidieron probar suerte con otro single, Grave On, que estamos escuchando. En este tema ya se apreciaba la deriva hacia el hard rock de la banda.

en 1971 publicaron un segundo LP titulado Rotten to the Core, con canciones que apostaban decididamente por el rock duro e incluso el heavy rock, la moda del momento, y que a nivel de ventas fue un fracaso sin paliativos.

Ahora que el grupo por fin salía a tocar fuera de Los Ángeles, se encontró con que en muchas ciudades no tenían el disco en las tiendas. En algunos lugares eran los más vendidos y en otros completamente desconocidos. Éramos dioses en Salt Lake City y nadie nos conocía en Ogden. Un día estábamos tocando para 18.000 personas enloquecidas en Miami y al día siguiente en un bar de carretera para 5 tíos aburridos más pendientes de su cerveza que de nosotros. Era esquizofrénico, recuerda Fennelly.

En mayo de 1973, la banda se disolvió por inviabilidad económica, dijeron. Fennelly confesaría después que eran un grupo que lo petaba en directo, pero no en estudio. Como tantos otros, no eran capaces de plasmar su energía en un disco.

Michael Fennelly fue el primero en verlo, abandonó y firmó por Columbia y recuperó el antiguo nombre de su banda, Millennium, llevándose consigo al teclista Casey Fogg de los Crazy. Flaco Falcon siguió poniendo sus timbales a servicios de grandes músicos, entre ellos Joe Cocker. Y el batería Phil Jones estuvo muchos años con Tom Petty, además de aparecer en discos de Bob Dylan, Roy Orbison e incluso el Voodoo Lounge de los Rolling Stones.

Y hasta aquí la breve historia de los Crabby Appleton, un quinteto que, a principios de los 70, abrió las puertas al power pop dejando un notable primer disco. Hoy los hemos recordado aquí, en Lurrita Muerto. ¡Chao, corsarios!

Hola, capitán. Hace tiempo que el rock alternativo dejó de ser una categoría fiable. De hecho, se podría argumentar que nunca fue más que una estrategia de marketing. El underground, mirado de cerca, siempre tuvo oficina comercial.

desde Rennes discutiendo cómo expandirse a otros mercados hasta Kurt Cobain lamentando que Nevermind sonaba muy pop, mientras su productor jura que el músico estaba eufórico en el estudio, al final todos seguían las estrictas reglas del juego comercial, adoptando eso sí la pose del artista atormentado.

En ese paisaje general, la expresión banda de culto es solo una etiqueta más, una forma elegante de la industria para designar un fracaso con buena prensa. Spirit in Flesh, un proyecto activo entre finales de los 60 y principios de los 70, en pleno auge de la contracultura americana, parece encajar a la perfección en ese molde. Su música, alegre, ruidosa y con un toque psicodélico a lo Grateful Dead, invita a imaginar la clásica legión de devotos coleccionistas.

Pero hablando de Spirit in Flesh, la palabra culto se vuelve polisémica. No eran una banda convencional de jóvenes músicos, sino el brazo propagandístico de la Hermandad del Espíritu, una comuna conocida más tarde como la Comunidad Renacentista, una secta surgida como tantas otras del ecosistema hippie, con doctrina, jerarquía y obediencia de vida al gurú de turno, en este caso un tipo llamado Michael Metallica.

Nacido en 1950 en Massachusetts, Michael Metallica fue una contradicción andante, mitad motero rebelde, mitad maestro espiritual. Tras un breve devaneo con los ángeles del infierno en California, regresa a casa con los ideales del hipismo en la mochila, dispuesto a encarnar el desapego y la no violencia. Se convierte en una celebridad local viviendo en una casa construida en un árbol, donde los jóvenes acuden en masa hasta que en 1968, aliado con el granjero Elwood Babbitt, funda la Hermandad del Espíritu,

La doctrina de la secta es la creencia en que la Tierra iba a sufrir cambios catastróficos ante la inminencia de la era de Acuario. Metallica había tenido una visión infantil donde los continentes se hundían en una necesaria purga de la naturaleza defendiéndose de la negatividad humana. Con este discurso, la comuna creció hasta rozar los 300 miembros, rebautizado su carismático líder con el alias de Rapunzel.

percatarse de su poder e influencia, Metallica decide explotar comercialmente las posibilidades del rock and roll y convence a la comuna de formar la banda Spirit in Flesh, con él como vocalista, claro está, con la idea de expandir su evangelio.

Michael Metallica consigue un contrato con Metromedia Records para su debut de título homónimo en 1971. Ante la falta de promoción de la discográfica, los acólitos viajan por todo el país colándose en emisoras de radio, reacciones de periódicos y programas de televisión exigiendo con métodos violentos que se pinchara su música. Paralelamente, el líder pierde el rumbo por completo. Cegado por el frenesí, se empacha en secreto de cocaína, alcohol y sexo.

El álbum es un fracaso absoluto que apenas vende 1000 copias, pero Metallica redobla la apuesta. Ordena a sus fieles conseguir empleos precarios de 50 horas semanales para financiar caprichos de lujo como Rolls Royces, alfombras persas y sus suntuosos equipos de sonido. Para aplacar las quejas, alega que deben abandonar la imagen típica del hippie ascético para atraer a un público más extenso.

A pesar del descontento y el control totalitario, la comuna realiza un último intento de regresar a sus raíces en 1976 comprando terrenos para edificar una ecoaldea llamada el Centro 2001. Sin embargo, la gota que colma el vaso llega en 1983 cuando Metallica decide construir un campo de tiro en el recinto. Para los miembros del culto que habían tolerado la cocaína, los lujos y las finanzas turbias en pro de la visión comunitaria, la introducción de armas de fuego resulta una rueda de molino demasiado grande con la que comulgar.

El derrumbe final se produce entre 1984 y 1988, cuando los últimos 12 miembros de la comuna le pagan $10,000 a Metallica para que se marche y no regrese jamás. El brillo del antiguo Mesías se apaga definitivamente en el anonimato, en el norte de Nueva York, cuando en 2003 muere de cáncer.

Bueno, y esto que está sonando es Jimmy Cliff. Jimmy Cliff, yo recuerdo, está en la isla. Y este es un disco, el primer disco que grabó con solo 17 años. Se llama Hurricane 80. Lo grabó con solo 17 años y fue el despegue de su carrera. Lo vamos a poner muy poquito tiempo, solo a modo de tener una curiosidad.

Y esto ya es Hard Road to Travel del año 67. En Lou Reed ha muerto, hemos tratado poco la música jamaicana. Ahora queremos aprovechar la llegada a la isla del gran Jimmy Cliff para escuchar esta tarde un poquito de reggae.

Nacido el 30 de julio de 1944 en St. James, Jamaica, James Chambers comenzó a participar en concursos musicales desde muy joven y a los 17 años su carrera despegó con Hurricane Haiti, que hemos escuchado antes brevemente, tras convencer al productor de origen chino Leslie Kong de que le grabara sus primeras canciones.

esto es Sooner or Later, originario de la zona humilde, de una zona humilde de Jamaica, bueno, Jamaica es toda humilde, se mudó a Kingston a los 14 años en busca de un futuro en la música. En el año 64 viajó a Nueva York para la Feria Mundial, marcando el inicio de su expansión internacional. Fue él quien ayudó a un joven Bob Marley a conseguir su primera sesión de grabación.

En 1973, tras el éxito masivo de la película Die Harder They Come, luego escucharemos la canción, Jimmy Cliff lanzó su álbum Struggling Man. De este disco se desprende este Sooner or Later, una joya oculta de 5 minutos y 15 segundos que encapsula la esencia del artista, la lucha incansable por la identidad.

y esto es seguramente su éxito mayor, de Harder They Come. Su consagración global, la consagración del gran Jimmy Cliff, llegó de la mano del cine. Protagonizó y compuso la banda sonora de esta emblemática película, Day Harder They Come, en el año 72. Un film que introdujo el sonido y la cultura del reggae en las audiencias de todo el mundo. De este trabajo se desprenden himnos inmortales como el tema homónimo, este que escuchamos, y Many Rivers to Cross, que me la he saltado porque me parece un poquito, suavecita.

Y estos Struggling Men del año 73, a lo largo de su prolífica carrera, Jimmy Cliff exploró el ska, el rocksteady, el soul, el pop e incluso el reggae en español en alguna ocasión. Bueno, tuvo grandes éxitos mundiales.

y también fue el responsable de interpretar versiones muy populares como Wild World o I Can See Clearly Now. Esta última forma parte de la banda sonora de otra famosa película, Cool Runnings.

Este Struggling Man fue compuesto poco después de la trágica muerte de Leslie Kohn, el histórico productor que ya os he dicho antes que le dio su primera oportunidad cuando tenía solo 14 años y que manejó toda su carrera inicial.

Este tema, lanzado originalmente a principios de la década de los 70, se incluyó en el álbum Goodbye Yesterday. La canción destaca por apartarse del enfoque político directo para adentrarse en una crítica filosófica y existencial sobre el rumbo de la civilización moderna, ya lo dice el título, Synthetic World, el consumismo y la pérdida de esencia humana.

Este tema aborda las diferencias entre el mundo natural y el urbano. Al principio de la obra de Cliff, evoca sus raíces de su identidad al cantar «Vengo del pantano donde la vida salvaje corre libre». Este torno orgánico choca con la realidad de las grandes urbes de cemento como un entramado de plástico, metal y falsedad.

I'm Not an Immigrant es una de las canciones de protesta más incisivas del cantautor jamaicano. Se lanzó dentro del álbum Goodbye Yesterday. La obra destaca no solo por su contagioso ritmo de reggae, sino por su profundo mensaje político y social, el cual mantiene una vigencia sorprendente en estos tiempos, en el debate contemporáneo sobre los derechos humanos.

Durante las décadas del 60 y 70, miles de ciudadanos del Caribe emigraron a metrópolis europeas y norteamericanas en busca de oportunidades. Paralelamente, en sus propios países recién independizados, las tensiones sociales y la herencia colonial seguían marcando profundas divisiones. En este escenario, Jimmy Cliff compuso una letra que actúa como un espejo de la frustración colectiva, dando voz a quienes eran marginados por su origen o por su color de piel.

Y terminamos con este You Can Get If You Want. Cliff obtuvo dos premios Grammy por sus álbumes Cliffhangers y Rebirth, y en 2010 ingresó en el Salón de la Fama del Rock and Roll. Tras una vida dedicada a la música y al activismo social, Jimmy Cliff falleció en Jamaica hace muy poquito, a los 81 años, y aquí está, hecho un pimpollo.

Bien, pues esto ha sido todo por esta semana. Volveremos la que viene. Te recuerdo que puedes escuchar nuestro programa siempre que quieras a través del podcast de Radio Castelldefels. Saludos, chao.

Bienvenidos a Indianápolis, vuestro espacio alternativo en Radio Castelldefels. Recordad que también podréis encontrarnos en la web de Radio Castelldefels y en nuestras páginas de Facebook e Instagram para todo tipo de sugerencias y peticiones. Hoy comenzamos nuestro paseo por Indianápolis con nuestros queridísimos Super Submarina y su tema Viento de Cara.

Viento de cara, sencillo extraído del tercer álbum de estudio de la banda de Baeza Super Submarina, titulado como la propia canción, Viento de cara. Y de una banda a otra, ellos son Sidonie.

Carreteras Infinitas, sencillo incluido en el álbum El Peor Grupo del Mundo. Y de la música de los catalanes Sidoní, a los también catalanes Love of Lesbian.

0: Lo que acabamos de escuchar tiene por título Cuando no me ves y está extraído del octavo álbum de estudio El poeta Haley.
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0: Seguimos, ahora con un grupo madrileño. Ellos son Sidecars.

Amasijo de Huesos, de la banda Sidecars, titulado Cuestión de Gravedad. Y ahora dejamos a Sidecars y nos vamos con De Pedro, Todo va a salir bien, en el cual encontramos varias colaboraciones y entre ellas este tema con Vetusta Morla, titulado Diciembre.

el año. Lo que acaba de sonar tiene por título Diciembre, sencillo incluido en el álbum recopilatorio Todo va a salir bien, del cantautor madrileño De Pedro. Y ahora decimos adiós a De Pedro para dar la bienvenida a un artista de nivel superlativo, conocido también como el aragonés errante, Expectativas. Y como ya todos habréis adivinado, él es Bumburi.

0: Esto era Parecemos tontos, sencillo incluido dentro del álbum de estudio Expectativas del gran maestro Enrique Bunbury.
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0: Y de uno de los grandes pasamos ahora a otro gran maestro que nos dijo adiós hace ya 10 años y que desde Indianápolis queremos recordar y rendir homenaje. Él es Antonio Vega.

Esperando Nada, segundo corte del primer álbum en solitario del que fuera cantautor madrileño Antonio Vega. Y seguimos con nuestro querido Antonio Vega, pero esta vez de la mano de la cantante y compositora Zahara, en compañía de Love of Lesbian.

Lucha de Gigantes, sencillo interpretado por Zahara y Love of Lesbian como homenaje al compositor y cantante Antonio Vega.

Esto era Duele, tercer sencillo extraído del sexto álbum de estudio de esta banda de indie trónica, electrónica e indie pop, conocidos artísticamente como Dorian. Este sexto LP tiene como título Justicia Universal. Y cambiando de banda, a los que escucharemos a continuación, se hacen llamar León Benavente.

La Ribera, sencillo interpretado por León Benavente y que se encuentra incluido en su último y segundo álbum de estudio, el cual tiene por título 2. Y ahora dejamos a los chicos de León Benavente y nos vamos hasta Madrid para dar la bienvenida a una banda formada en 2017 y cuya música puede catalogarse dentro de géneros como el punk, el pop o el indie rock. Ellos son Carolina Durante. 1, 2,

0: Esto era Cayetanos por la banda madrileña Carolina Durante.
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0: Seguimos.

El centro del mundo, el noveno trabajo de estudio de los malagueños Airbag, el cual tiene por título Cementerio Indie. Y el siguiente tema que escucharemos tiene por título Y Volar. Y nos lo presenta la banda catalana La Pegatina. Y Volar.

0: Lo que acabamos de escuchar tiene por título Y volar.
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0: Y ahora, con la siguiente canción, nos tenemos que despedir. Os dejamos con Miss Cafeína, su título, Merlí.

Permitidme deciros que ha sido un placer acompañaros durante esta hora musical. Recibir un cordial saludo de quienes os han acompañado durante todo el programa. Gerard Carreras desde el equipo técnico y un servidor, Mode Rodríguez al micrófono. ¡Feliz semana, indies del mundo!

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0: Castelldefels, així som, el més destacat de la setmana. Pues hablamos ahora de la Escuela Municipal de Danza, que ya ha empezado el periodo de matriculaciones para el curso que viene, 2026-2027. Lo hacemos con su directora, Miriam Martínez. Buenos días, Miriam.
1: Buenos días, Ana. Encantada de estar con vosotros, como
0: igual,
1: siempre.
0: Igual que tú, que vengas y nos visites. Hoy han empezado las matriculaciones. Estábamos hablando que este año las inscripciones en la Escuela Municipal de Danza son un poco diferentes a la metodología al año pasado.
1: Sí, hemos cambiado un poco el sistema porque en los últimos cursos, el tema de la preinscripción ha dado un poco de guerra y la gente no le queda muy claro, y entonces luego para nosotros administrativamente también nos da un problema. Entonces hemos cambiado un poquito el sistema a ver qué tal. Por supuesto, ha habido el plazo de confirmación de plaza del alumnado actual, ya cada uno con su grupo correspondiente, y a partir de ahora, con todas las plazas libres, pues ya vamos directamente a la matriculación, que parece que a las familias les resulta más claro, al menos en el caso de la escuela de danza. Uh-huh. Entonces, claro, ya tuvimos el sábado pasado una jornada de puertas abiertas, que es la segunda vez que la hacemos, y la verdad es que da resultado porque la gente viene a conocer el centro y ya aprovechamos para informarles un poquito del sistema de la escuela. Y bueno, y ayer empezó el periodo de matriculación y de momento pinta bien.
0: Ah,
1: toco madera. Sí, sí, sí. Y además de gente pequeña, que parecía que en los últimos años escaseaba un poco más, ¿no? La proporción entre pequeños y adultos ha ido variando a lo largo de estos últimos años.
0: ¿Qué disciplinas ofrece para el curso que viene en la Escuela Municipal de Danza?
1: Pues mira, empiezo de pequeño a mayor, que siempre me va muy bien para no dejarme nada. Tenemos danza en familia, que es de 1 a 3 años, pequeñito o pequeñita con papá o mamá, que es una actividad que cada vez tiene más éxito porque es muy gustosa para todos. Luego, con 4 años, hacen lenguaje musical y expresión corporal, que es un día a la semana. Y ya a partir de los 5 tenemos un ciclo de 3 cursos de iniciación a la danza, donde se les da la base para poder luego escoger una técnica de danza cualquiera y poder iniciar ahí otro camino. No es un pre-ballet, es iniciación a la danza, y a partir de ahí pueden luego escoger, con 8 años, danza clásica, danza creativa, que es como la antesala del contemporáneo y el jazz, danza española, y ya un poquito más adelante, danzas urbanas. Uh-huh. Y luego, pues eso a partir de los 12, quien ha cogido creativa suele continuar en contemporáneo. También pueden cambiar de técnica, pueden combinarlas, pueden combinar 2 técnicas o 3 en función de los horarios. Y luego ya pasamos a los grupos de adultos que tienen también, pues, contemporáneo, danza española, danza clásica, dinámica corporal, que es pilates, claqué. Este año se empezó un grupo de claqué que también está estupendo, el Authentic Jazz y un Jazz Broadway, y hay contemporáneos de inicio para adultos también, o sea que ya va habiendo niveles también en los grupos de adultos.
0: Muy bien. Recordemos también que vosotros facilitéis el acceso a aquella persona que quiere dedicarse profesionalmente a la danza después.
1: Sí, primero que todo siempre intentamos que se informen bien de los caminos que pueden seguir, porque uno es estudiar los estudios profesionales en el Instituto del Teatre, pero claro, todo el mundo no entra, y entonces hay otras maneras de poder continuar estudiando danza y seguir en el mundo de la danza quien quiere dedicarse de una manera profesional. Y sí, asesoramos, intentamos ampliarles el horario cuando se tienen que preparar, porque claro, el cambio más fuerte, en uno de los cambios más fuertes en mi opinión, es que claro, alguien que va 2 días a la semana y decide que quiere entrar al Instituto del Teatre o similar en el grado profesional, de repente necesita ampliar unas cuantas horas de danza, porque luego, una vez dentro, el horario de danza es muy duro, son muchas horas. Uh-huh. Entonces hay que tener un poquito ya de hábito de poder estudiar y hacer danza todo a la vez, que te ocupa todo el día. Entonces, claro, hay que tenerlo, hay que pensarlo y hay que saberlo y conocerlo. Entonces siempre lo intentamos explicar, y por eso también la muestra de talleres del Instituto del Teatre, que suelen venir en marzo, también nos ayuda a que se comprenda todo lo que hay después.
0: Que es lo importante.
1: Sí.
0: Hoy estáis viviendo también vosotros este festival, el Viu Dansa, que va a tener lugar hasta el próximo mes de junio.
1: El 4, sí, de julio.
0: De julio, perdón, en Castelldefels.
1: Sí, pues la verdad es que sí, lo estamos viviendo muy de cerca porque, lógicamente, la escuela es la municipal y entonces tiene mucho que ver y mucho que colaborar porque es una iniciativa muy nueva. Nos hace mucha ilusión, porque nos hemos pasado muchos años reivindicando que haya más programación de danza, pues ahora lo que tenemos que hacer es llenar los espacios donde se programe danza, intentar acudir. Además, las personas de 360, que son las que han presentado el proyecto a Cultura, han intentado hacer un abanico un poco que abarque a todos los públicos. Y tienen propuestas interesantísimas. Ahora este sábado aquí mismo hay una conferencia bailada que se llama Transmissions, que es sobre danzas urbanas y es súper chula. Es verdad que coincide con graduaciones, comuniones, etcétera, todos los eventos miles que hay en el mes de mayo en cualquier ciudad, pero es una pena perdérselo porque están muy bien. Y el domingo está la bailadora Laura Funes en el Teatro Plaza, que también es una compañía emergente que está teniendo mucho éxito por ahí y ahora tenemos la oportunidad de verla aquí. Y como eso más, hay otra actividad divulgativa que es el Explica Danza, que también es aquí en la Sirgu y es para todas las edades. Yo he tenido la oportunidad de verlos en otra ocasión, a Tony Jodar y Beatriz Daniel, y la verdad es que es tan ameno, tan agradable, y luego aporta tanta cultura a quien estudia danza. Claro, que esta es otra, porque quien juega al fútbol o al,

0: Municipal de Danza, su actividad electiva empieza a las 3:30 de la tarde y acaba a las 11:45 de la noche. Durante toda la tarde hay horarios para todos los gustos. El horario del mediodía, lógicamente, es más de adultos y luego toda la tarde, pues en función de la edad, ¿no? Y luego por la noche vuelve a ser horario de adultos. Este año incorporamos una actividad por la mañana que se llama Moviment Creative. Está dedicada a personas adultas. Hemos hecho un par de sesiones aquí en la biblioteca en las Jornadas de Vida Sana y vamos a intentar que funcione porque no se necesita saber bailar, no se necesita tener una condición física magnífica, se trata de disfrutar con el movimiento y con la expresión que te da. Y como siempre que se va a clase de danza, salir mejor que cuando has entrado, que suele ser, que es lo que pasa.
1: ¿Qué es lo que pasa?
0: Entras en una clase de danza, el mundo se queda afuera, es tuyo, es tu cuerpo, es tu cabeza, es tu corazón, y cuando sales estás mejor para afrontar el resto del día.
1: Efectivamente. Oye, pues hablemos de plazos. ¿Hasta cuándo las personas interesadas pueden inscribirse?
0: El periodo de matriculación, como hay que ponerle unas fechas, es del 20, que empezó ayer, hasta el 29 de mayo. Porque luego ya nosotros entramos en la vorágine de los festivales de fin de curso y todas esas cosas. Pero una vez se acaba ese periodo y está ya todo el mundo colocado en los grupos, las plazas que quedan, la gente puede seguir viniendo y preguntando. Porque algunas veces, incluso durante el mes de junio, hemos matriculado alguna cosa, pero sobre todo en septiembre, cuando vienen, se vuelve a matricular siempre que haya sitio.
1: Muy bien, pues dicho queda. Muchísimas gracias, Miren Martínez, por toda esta información. Matriculaciones que no inscripciones en la Escuela Municipal de Danza para el curso 2026-2027, con muchísimas propuestas, con muchos géneros. Simplemente, pues eso, que te guste bailar, que te guste estar en forma y divertirte.
0: Exactamente, ¿no? Para todas las edades.
1: Para todas las edades. Muchísimas gracias.
0: Muchas gracias a vosotros.

Castel de Fels, així som, el més destacat de la setmana. ¿Qué tal? Muy buenos días, bienvenidas, bienvenidos de nuevo a la edición de Parlem a l'Alcalde, pues correspondiente a este mes. Ya sabéis que una vez al mes pues hablamos con el alcalde de la ciudad, Manu Reyes, de diversos temas relacionados con la actualidad del municipio. Y hoy estamos en directo en la Avenida Ciutat de Mar.

0: Plaga delante mismo del CASAP Cambou, del segundo ambulatorio de Castelldefels, en el barrio de Cambou, donde también está el alcalde y concejalas y concejales atendiendo durante el día de hoy al vecindario de este barrio. Pues primero de todo, saludamos al alcalde de la ciudad, Manu Reyes. ¿Qué tal? Buenos días.
1: Hola, muy buenos días.
0: Y me gustaría empezar nuestra conversación hablando de transportes, porque se sabe que el Ministerio de Transportes finalmente ha licitado que se realicen unos estudios para aumentar la capacidad ferroviaria en el corredor de cercanías, el que va entre Sants y Castelldefels.
1: Bueno, sí, hemos visto esta noticia cuando todos pensábamos que lo de la cuarta vía que iba a conectar pues, Castelldefels con el Prat iba a ser ya una realidad. Por lo tanto, nos sorprende porque pensábamos que después de esta inversión multimillonaria que está haciendo Adif en la estación de nuestra ciudad, respondía que ya había un proyecto, o entendíamos así, de cuatriplicación de la vía. Pero bueno, ahora parece que va a haber unos estudios. Bueno, yo siempre digo que se estudia mucho, pero parece ser que no se aprueban nunca los exámenes, porque volvemos a estudiar lo estudiado y seguimos estudiando. Yo creo que la gente lo que quiere son soluciones. Y lo que todo el mundo reclama es que el transporte público vuelva a recuperar la credibilidad que tenía antes. Que los trenes lleguen puntuales, que lleguen a las horas, que la gente se pueda montar en el tren porque no va hacinado y que pueda llegar a su puesto de trabajo, al médico, a la universidad, puntual, ¿no? Y yo creo que se ha perdido mucho la confianza y, por tanto, pues pedir aquí a quien corresponda que haga las inversiones que requieren las infraestructuras principales, como es el tema de los trenes, para que la gente pueda utilizar el transporte público y dejar el coche en casa, que en el fondo es lo que queremos todos.
0: Bien, pues el caso es que continúan las obras en la estación de Castelldefels Centro y hace unos días se iniciaban, y en este caso lo ha impulsado el Ayuntamiento, la reforma del pasadizo del túnel bajo las vías del tren.
1: Sí, porque cuando yo llegué a la alcaldía en junio del año 2023, nos encontramos con que había unas obras de la estación de Adif, pero que no contemplaba el paso soterrado por donde pasa la ciudadanía que conecta la plaza de la estación con la parte que está detrás, donde están los institutos, ¿no? Eso nos sorprendió que no estuviera incluido en el proyecto. Para sorpresa nuestra, pues posiblemente que el gobierno anterior no hizo las gestiones oportunas para incluirlo. Sí que es cierto que hay un paso entre vías, pero no es un paso que sea utilizable por la ciudadanía que no entra dentro de la estación. Por tanto, no nos sirve. Y aquí pues hemos hecho pues un proyecto, digamos, como mínimo, no es el que nos gustaría, que sería la ampliación del túnel. Este es un proyecto mucho más sencillo, pero como mínimo para ganar seguridad, ganar visibilidad e intentar que se mejore la calidad de ese espacio que cada día pasan miles de vecinos de Castelldefels. Lo que sí que hemos conseguido con Adif, y te agradecer, es que este paso que se ha puesto, bueno, está entrada a la estación desde el lado del campo de hockey, desde el lado de los institutos, que ahora es provisional, pues se va a arreglar, se va a hacer un proyecto que lo va a hacer Adif y se va a ejecutar para que tengamos dos entradas y dos salidas en la estación de Castelldefels. Esto es muy buena noticia porque va a evitar que muchos vecinos tengan que pasar tanto a la ida como a la vuelta por el famoso túnel de la estación y que puedan acceder directamente, el que quiere ir a Barcelona y que venga por el lado playa, para que nos entendamos, entrará directamente al andén correspondiente para poder ir en dirección Barcelona y viceversa para el que vaya en dirección Sitges por la plaza de la estación. Yo creo que ganaremos accesibilidad a la estación y sobre todo pues bueno, pues evitar estos pasos ahora mismo innecesarios.
0: Pues también relacionado con los transportes, otra noticia, mañana la plataforma Zero Aeroport tiene planificada una rueda de prensa en la que asistirán también diversas entidades que se oponen a la ampliación del aeropuerto del Prat.
1: Bueno, nuestra posición es ampliamente ya constatada y reiterada, ¿no? Nosotros no estamos a favor de que pasen aviones por Castelldefels, por tanto la ampliación está enfocada para que aumente la capacidad, para pasar de 57 millones de pasajeros que tiene actualmente el aeropuerto del Prat a llegar a 70, y eso a Castelldefels supondría pues un mayor índice de aviones que pasarían por nuestra ciudad cuando la configuración es la no preferente. Por tanto, no podemos estar de acuerdo con esta ampliación del aeropuerto. Nosotros hemos insistido por activa y por pasiva, y cada vez que tengo la oportunidad, así lo recuerdo, nuestra posición como Ayuntamiento de Castelldefels es contraria a que pasen los aviones por encima de nuestra ciudad y, por tanto, no compartimos la ampliación del aeropuerto y lo vamos a seguir defendiendo. Creemos que tenemos la suerte en Cataluña de tener otros aeropuertos, como es el de Reus, como es el de Girona, como es el que también está en Alguaire, donde además en Cataluña tenemos la suerte de que las cuatro capitales de provincia están conectadas con la alta velocidad, y a mí me parece mucho más eficiente y más económico pues repartir esos aviones o esos pasajeros que puedan venir a Cataluña en las diferentes infraestructuras que ya existen, que ya hemos pagado y que además tenemos muy cerca la alta velocidad. Va a ser mucho más barato hacer una conexión desde de alta velocidad de Reus a Barcelona y de Girona a Barcelona, para que, esa persona que aterrice en esos aeropuertos pueda estar en 20-30 minutos en el centro de Barcelona utilizando la alta velocidad, que no invertir en la ampliación del aeropuerto. Es que crear riqueza en Cataluña no es simplemente crear o mejorar la ampliación del Prat, crear riqueza en Cataluña también es utilizar las infraestructuras que tenemos en Girona, en Lleida y en Tarragona, ¿no? Y por tanto yo creo que hay que defender ese modelo descentralizado donde los aeropuertos trabajan como una red, como ya pasa en otros sitios, lo hemos explicado muchas veces, por ejemplo en Londres.
0: En este punto pues damos paso a María José Blanco, que tiene consigo pues cuestiones que la ciudadanía ha expresado al alcalde o le pregunta, le comenta, le sugiere, se queja a través de las redes sociales. ¿Qué tal? Buenos días.
2: Hola, buenos días Manu, buenos días Ana. Pues vamos efectivamente como cada mes a las preguntas directas que nos entran a través de Instagram y mensajes que nos dejan nuestros ciudadanos y ciudadanas. Empezamos por Marta Bistúe 69, que nos comenta: he ido a la playa y estaba llena de plástico y cada vez hay menos playa. ¿Seguirá la draga? Sabemos que la draga es este barco que va succionando arena para llevar a otros lugares. Lo explicamos para las personas que nos escuchan.
1: Bueno, la draga no coge arena del término municipal de Castelldefels, que quede claro. La draga va a la zona de Butigas de Sitges para coger la arena que se acumula en el espigón que está en el puerto y la lleva a otras playas, porque con el tema de las corrientes marinas y demás, pues se acumula la arena allí, ¿no? Por tanto, no es un tema que nosotros podamos decidir, porque coge la arena en Butigas de Sitges y la lleva a otros sitios, no la coge en Castelldefels, ¿no? El tema de los plásticos, es cierto que este fin de semana, estos últimos días, hemos visto cómo había plásticos que venían a través del agua, no solo en Castelldefels, también en Gavà y en Viladecans. Es un vertido que no procede de Castelldefels y que a través del área metropolitana, pues estamos pendientes de que busquen las soluciones oportunas, pero no me consta que venga de Castelldefels en ningún caso, y por tanto pues habrá que encontrar el foco que está pues vertiendo estos materiales y estos productos en las playas de la zona delta. Que insisto, no es un problema de Castelldefels exclusivamente, sino que viene por un vertido que no viene de esta zona.
2: Y como bien has comentado, Manu, son dos temas que son competencia de la área metropolitana de Barcelona, con la que estamos en contacto continuamente a través de nuestra asamblea de playas en el ayuntamiento, y que estamos al caso de los dos temas.
1: No, y aparte que nos preocupa muchísimo, ¿no? Primero por la calidad del agua, ¿no? Segundo porque aparte Castelldefels es una ciudad abierta al mar, donde nuestros vecinos habitualmente van a la playa, donde además es la más visitada del área metropolitana, viene muchísima gente y queremos ofrecer un servicio de calidad. Pero claro, el ayuntamiento no tiene competencia sobre el agua y ese vertido no procede de Castelldefels.
2: Seguimos adelante y Xavi García Miranda nos habla de otro tema también que se sitúa en la zona de la playa, y es el Totmanta. Su pregunta es: ¿cuándo resolver el Totmanta? Nos prometiste que lo ibas a acabar y aún siguen.
1: Bueno, ojalá tuviésemos todas las herramientas el ayuntamiento. Para empezar, el ayuntamiento no está a favor del Totmanta, yo creo que hay que recalcarlo, mientras que ha habido otros ayuntamientos u otros gobiernos que parecía que le hacían un poco el juego, incluso pues promovían sindicatos del Totmanta. Nosotros evidentemente estamos en contra de este fenómeno. Hemos reforzado la plantilla de la policía local, en los últimos 3 años hemos incorporado a 44 agentes nuevos de policía, pero solo con la policía local es imposible combatir este fenómeno. Hemos pedido ayuda a Mossos de Escuadra, a Guardia Civil y a Policía Nacional para que cada una de las policías actúe dentro del marco de sus competencias, y vamos a seguir insistiendo y aumentando los operativos y hacer todo lo que está en nuestra mano. Ojalá pudiéramos hacer más, y vamos a seguir peleando contra este fenómeno que no lo queremos en nuestra ciudad.
2: BG Liz también nos hace una pregunta sobre un tema que tampoco es competencia del ayuntamiento, sobre los problemas con el repetidor en la zona del Baixador, que parece ser que desde hace un mes no pueden ver la televisión, y pregunta que qué previsión de solución hay de este tema.
1: No sé, pues hablaremos con los servicios técnicos a ver si desde el ayuntamiento podemos hacer algo, si es un tema que depende de la antena de la comunidad. Ahora mismo no tengo más información sobre eso.
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2: Zoe Espinosa ens parla del Petit Mont. ¿Qué pasa con las vallas del Colegio Petit Mont y los agentes cívicos? Desde el pasado mes de febrero estamos sin...
1: Yo sé que en el tema de los agentes cívicos estaba haciéndose una licitación, porque con lo que teníamos actualmente con los agentes cívicos era que cada 6 meses se cambiaba el personal y al final pues eso tampoco te daba una continuidad y cada vez que tenías un profesional bueno lo perdías. Entonces lo que se quiere es estabilizar un poco este tema a través de una licitación y creo que está en ejecución, por eso llevamos unos meses sin esa figura del agente cívico y por tanto yo creo que lo antes posible quedará resuelto. Y el tema de la valla, sé que ahora estamos ya en la reforma de la avenida Diagonal. Entiendo que seguramente a lo largo del proyecto serán las modificaciones que sean necesarias.
2: Ernie 314-16V. En la pista de baloncesto de Cambou hay árboles que cuando vuelvan las ventadas caerán. ¿Lo sabe el ayuntamiento?
1: Bueno, árboles tenemos en Castelldefels 17.000 árboles, como mínimo. Tenemos muchísimos árboles y se intenta hacer lo máximo para que estén bien. Entonces, cuando nosotros realmente o a nivel técnico se determina que un árbol es peligroso, se procede a actuar, ¿no? Pero así de mutuo propio de que cualquier árbol se puede caer, bueno, claro, todo se puede caer en cualquier momento, ¿no? Pero se hace ese trabajo técnico y si realmente pues hay una petición y se comprueba de que hay un árbol es peligroso, pues se actúa.
2: En este caso lo que le podríamos comentar es que haga una incidencia en la UAC,
1: sí, si nos
2: por
1: pasa
2: ejemplo, ¿no?
1: Si registra una disconformidad ciudadana, iremos a comprobar que ese árbol que nos dice pues pueda suponer un peligro.
2: Pues seguimos con civismo y gestión municipal para acabar el espacio. Iván Hito nos dice, ¿para cuándo patrullas que pasen por la noche por la zona del Torreón de la Montañeta?
1: Bueno, patrullas es lo que decía al principio, hemos incrementado con 44 agentes de policía, que no significa que haya 44 más en todos los turnos, sino que eso se reparte en mañana, tarde y noche, evidentemente, y la policía pues intenta pues cubrir todo el ámbito de la ciudad. Somos una ciudad muy grande, 180 kilómetros de carretera, es mucho terreno a cubrir, mucho barrio también residencial, mucha zona también de ocio y de restauración, y por tanto, pues bueno, estamos incrementando. También estamos trabajando en un proyecto muy interesante que es la videovigilancia. Vamos a reconvertir muchas de las cámaras que tenemos en Castelldefels en herramientas que podamos dotarla de inteligencia artificial y mejorar también, pues, la prevención más que la reacción. Está muy bien cuando sucede algo poder actuar, pero si podemos anticiparnos al problema, mucho mejor, y por tanto vamos a llegar a esas 300 cámaras, espero que pronto, en la ciudad, de las cuales prácticamente la mitad tendrá inteligencia artificial y ha de ayudar también como herramienta policial, para que esas cámaras te van a permitir, en el momento que alguien saca un elemento peligroso en vía pública, si hay una cámara, lanza una alerta y en comisaría podemos mandar una patrulla. O sea, nos podemos anticipar a que suceda algo, ¿no? Yo creo que eso también va a ayudar a que estas zonas donde pueda haber, pues, algún pequeño conflicto, podamos actuar con antelación.
2: Estamos hablando casi de la policía del futuro, ¿no? Que detecte, como en algunas películas...
1: Ya la del presente, eso ya es el presente. Hay ciudades que ya tienen implementadas herramientas muy similares, o sea, tampoco vamos a ser los primeros de la clase, ya me gustaría, pero en este caso tampoco vamos a ser los últimos, y Castelldefels va a avanzar mucho con este nuevo sistema de inteligencia artificial. También en paralelo con un proyecto que también estamos haciendo de Smart City en la ciudad, que va a permitir también al ayuntamiento, que es un ayuntamiento del siglo XXI, con herramientas informáticas para también que pueda trabajar la administración de manera más eficiente, y que no lo que teníamos hasta ahora, que teníamos cámaras que no se hablaban entre ellas, lo que no puede ser que cada vez que pones una cámara necesites un operador de cámara. O sea, entonces tenemos 300 cámaras y 300 personas mirando las cámaras. Esto no tiene ningún sentido.
2: Y por último, Manu, David López nos pregunta, ¿a qué se debe la subida pronunciada que ha tenido la deuda en Castelldefels?
1: Bueno, lo que hemos realizado en lo que va de mandato son proyectos necesarios para Castelldefels. Yo siempre digo que el dinero hay que ver en qué se emplea. ¿El dinero por el cual se ha pedido préstamos es para propaganda? No. ¿Es para gastarlo en comunicación? No. ¿Es para fiestas? No. El dinero que se ha pedido son para obras necesarias para Castelldefels. Hace un momento hemos hablado del paso soterrado de la estación. Vamos a empezar, creo que empezaba hoy, la reforma de la calle Barcelona. Hemos empezado hace muy poquito la reforma de la avenida Diagonal. Hay muchas aceras de Castelldefels que hay que mejorarlas. Nos pedía hace poco una persona, hablaba de una piscina, ¿no? Claro, pues hemos comprado el CTC. El CTC son 18.000 metros cuadrados en el centro de Castelldefels, que han costado 8,7 millones de euros. Porque claro, es que ¿a cuánto vale el metro cuadrado de nuestra ciudad? Por tanto, se compra patrimonio con ese dinero, se hacen inversiones de nuevos equipamientos, un nuevo pabellón en Can Vinader. La semicubierta la cerramos y se convierte en un nuevo pabellón. Claro, todo esto suma y sigue, ¿no? Entonces, ¿queremos mejorar la calidad de vida de Castelldefels? Sí. ¿Queremos subir los impuestos? No. No, yo no quiero subir los impuestos a los vecinos de Castelldefels. Por tanto, la deuda es precisamente para poder hacer las inversiones sin subir los impuestos. Y yo creo que aquí es la clave, ¿no? ¿En qué se dedica el dinero, ¿no? Y creo que estamos en unos índices razonables, o sea, no estamos hipotecando a la ciudad como han hecho otros aquí durante 40 años, ni mucho menos, sino que se ha pedido unos préstamos para proyectos importantes y necesarios para Castelldefels.
2: Pues hasta aquí las preguntas de hoy. Continuamos con Ana y otros temas importantes.
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0: 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Pues hablábamos, señor Reyes, de este otro acontecimiento que hubo en Castelldefels hace unos días, en el que participa esta red Summit Food Capitals, en el que Castelldefels participa junto con otras ciudades del mundo en el ámbito gastronómico.
1: Sí. Bueno, la verdad es que, como decía, fue un evento importantísimo. Castelldefels, uno de sus motores económicos es la restauración, más de 500 restaurantes que tiene nuestra ciudad, una ciudad que tiene este distintivo de capital gastronómica mundial, que en España solo hay tres ciudades, Madrid, Barcelona y Castelldefels. Por eso decimos que jugamos la Champions de la restauración, ¿no? Porque hay otras ciudades que pueden ser capital gastronómica española o de Cataluña, nosotros ya jugamos la mundial, ¿no? Y tuvimos la suerte de que en este evento vinieron pues ciudades de diferentes países, si no recuerdo mal era en torno a 20 países diferentes. Incluso en algunos de los actos vino parte del cuerpo consular de Barcelona, que se desplazó a Castelldefels. Tuvimos también un espacio también para hacer un reconocimiento a una persona que probablemente es el chef más famoso del mundo, o uno de los más famosos, como es Ferran Adrià, donde es una persona que se ha forjado a sí misma, que empezó su carrera profesional en Castelldefels, y esto además lo pone él siempre en valor. O sea, allí donde él hace una entrevista siempre dice que empezó en Castelldefels. Y empezó también de la forma más humilde, que es fregando platos, ¿no? Bueno, pues él lo explica perfectamente cómo su carrera profesional, que no era su vocación, pues llegó a través, empezando por fregar platos en un hotel de Castelldefels, ¿no? Por tanto, pues este evento pues ha proyectado nuevamente la restauración de Castelldefels, una restauración que queremos que sea de calidad, una restauración que va más allá simplemente de degustar un plato, sino va de una experiencia, de compartir, de hábitos saludables en una ciudad, precisamente, que hemos hablado de las inversiones que estamos realizando en el ámbito deportivo. Queremos que la gente viva cómoda en Castelldefels, que tenga hábitos saludables y una buena alimentación, y yo creo que ahí la restauración tiene un papel fundamental, aparte de que es un motor económico generador de puestos de trabajo de nuestra ciudad.
0: Pues en el contexto de este acto se presentó el chocolate de Castelldefels, que viene a sumarse también a la iniciativa El Arroz de Castelldefels, uno de los maestros pasteleros con los que cuenta nuestra ciudad. Pachi Larrea ha hecho un prototipo de alcaldes siguiendo una receta del siglo XVIII que ha investigado el historiador Jordi de Serras.
1: Sí, la verdad es que primero se puso en marcha por parte sobre todo del gremio de hostelería El Arroz de Castelldefels, que incluso ha sido premiado en Fitur como experiencia gastronómica, porque lo del arroz de Castelldefels va mucho más allá, esa experiencia de ir al parque agrario a ver cómo se cultiva la alcachofa, ir luego a la lonja de Vilanova donde se pesca donde se vende la gamba que se ha pescado en nuestra costa, ¿no? Luego pues poder luego pues ver cómo se hace ese arroz y luego degustarlo. Bueno, pues esa experiencia, que además no solo ha tenido el reconocimiento de Fitur, sino que incluso nuestros restauradores han ido invitados a la embajada de España en Berlín a poder servir ese arroz, hacer un show cooking. También han estado en Portugal y en otros países, que se está proyectando pues como un producto de una receta histórica de hace más de 100 años que se cultivaba o que se realizaba aquí en Castelldefels, pues el chocolate va un poco más allá, no hace de 100 años, sino hace más de 200 años, ¿no? Con este chocolate, con esta receta histórica también del chocolate que se hacía en nuestra ciudad, y que bueno, pues ya tenemos el arroz y ahora ya tenemos el postre. Yo creo que estamos avanzando hacia tener el menú completo de Castelldefels.
0: Muy bien, en otros ámbitos también estos días estamos viviendo, ya hasta el 4 de julio, el Viudanza, que es la recuperación, por así decirlo, bajo otros materiales, en otro orden de cosas, del pasado Festival de Danza de Castelldefels. En otro formato, podríamos decir, ¿no?
1: Sí, teníamos un festival de danza hace muchos años que se dejó de realizar, imagino por diferentes motivos, pero especialmente entiendo que sería seguramente un tema económico, porque tenía un coste elevado. Durante más de una década pues el tema quedó en el olvido, cuando Castelldefels pues tiene un potencial tremendo en el tema de la danza, donde además de la escuela municipal hay muchísimos otros centros de escuelas también de danza de nuestra ciudad, que también pues pueden aportar su granito de arena, y se ha intentado recuperar eso, esa esencia, hacerlo participativo, donde todo el mundo pues pueda tener su encaje, esa participación local, también autonómica, nacional y por qué no también internacional, y que sea accesible para todos, ¿no? Por tanto, pues la verdad es que están siendo, pues ya llevamos ya 6 semanas, me parece, con el festival, si no recuerdo mal. Está siendo pues muy satisfactorio por la gente, al menos las críticas son muy positivas, y hay que poner también pues en valor pues ese talento local que tiene la gente de Castelldefels con el tema de la danza, y que estamos recuperando a través de este festival con este nuevo formato y con este nuevo nombre que se llama Viudanza.
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0: 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El próximo 6 de junio el Castillo de Castelldefels habilitará un ring de boxeo porque se va a celebrar una velada de boxeo denominada The Golden Boxing Fighter. Pues con nosotros los protagonistas de esta velada, Javi Yelaber, ¿qué tal, Javi?
1: Hola, muy buenas.
0: Pues un placer tenerte aquí de nuevo porque esta velada se repite el pasado año una, luego hablaremos. Pero también pues los protagonistas son los boxeadores que van a pelear ahí en el ring. Paul Ródenas, Alejandro Figueroa, Nahuel Gallar, Abel Luclés, Artur Bouma, Frikis Espares. Pues bienvenidos a todos.
2: Gracias.
3: Hola, buena.
0: Javier, explícanos primero cómo nace esta iniciativa y desde dónde.
1: Bueno, pues volvemos al castillo otro año más. El año pasado fue un éxito y este año, pues nada, volvemos con un nuevo formato que será con el torneo, como bien has dicho, el de Golden Boxing Fighter, que consta de 3 cinturones y 500 euros para el ganador del cinturón. Han habido unas eliminatorias previas y ya estamos en las finales, ya tenemos a los finalistas, que las finales serán ese día, el 6 de junio, en el Castillo, ¿vale? Y nada, será un evento deportivo, vendrán artistas invitados de aquí, de cantantes de Castelldefels, y bueno, esperemos que sea todo un éxito como el año pasado, y eso, ahí estamos.
0: Tú formas parte de un gimnasio, ¿no?, que es el que organiza esta velada.
1: Sí, así es. Soy dueño y director del gimnasio Yelaber Trainer y soy también promotor de boxing, Premium Boxing. Vale, es mi promotora, perdona que estoy un poco nervioso.
0: No pasa nada.
1: Y nada, sí, me estoy dedicando ahora también a montar eventos.
0: 6 de junio, no hemos dicho la hora. ¿A qué hora comenzará todo?
1: De 6 de la tarde a 10 de la noche.
0: A 10 de la noche. Pues los protagonistas son Javi, Paul, Alejandro, Nahuel, Abel, Artur, Friki, Sesc. ¿Qué dirías de ellos? Ahora hablaremos con ellos, con cada uno, pero en conjunto.
1: Pues nada, que están muy preparados, que tengo confianza en ellos, que vienen rodados, se han hecho una temporada muy buena. Ahora tienen este sábado finales del Campeonato de Cataluña. Y nada, máxima confianza en mis chavales y bueno, decir que independientemente del resultado voy a seguir contando con ellos y que esto es una prueba más, pero bueno, que intentaremos dejar el pabellón bien alto aquí en el castillo, en nuestro pueblo, e intentar alzarnos con la victoria.
0: ¿Los combates van a ser entre ellos? No.
1: viene gente de parte del Llobregat, de Gavà, Viladecans, Sant Boi, Esplugas, y bueno, he intentado traer gente de aquí, del Baix Llobregat, ¿no? Que son también, en fin y al cabo, los que están más cerca y los que pueden vender más entradas también.
0: Muy bien, pues vamos a hablar con ellos. Javi Yelaber ya nos ha comentado un poco cómo va a discurrir la velada. Paul, ¿qué significa para ti esta velada?
2: Pues un orgullo, la verdad, porque ver a mi entrenador que esté montando estas veladas y este espectáculo en el Castillo de Castelldefels, pues es un orgullo, la verdad, y me encanta participar ahí. Es un, como he dicho antes, un orgullo poder estar ahí.
0: ¿Estuviste en la velada del año pasado?
2: No, por desgracia no, pero mira, este año puedo estar.
0: Para Alejandro Figueroa, ¿qué significa estar ahí el día 6 de junio en el Castillo, en esta The Golden Boxing Fighter?
4: Bueno, para mí es una gran oportunidad, la verdad que estoy súper contento de que puedan confiar en mí y mis compañeros, mi entrenador, que voy a rendir lo máximo y voy a dar un buen espectáculo para todos.
0: ¿Y en tu caso, Abel Uclés?
5: Para mí me siento muy orgulloso y agradecido a Javier por esta oportunidad, porque es muy importante y así acabamos el año con más experiencia y eso.
0: ¿Y en tu caso, Artur Bouma?
6: Bueno, pues yo tengo muchas ganas. Estoy entusiasmado por ir, pelear, darlo todo, y sobre todo porque va a ser un gran evento, va a haber todo el público de Castelldefels apoyándonos, mucha gente, y va a ser un gran evento donde vamos a darlo todo para luchar.
0: No sé si quieren acercar Fikri, lo he dicho bien, y Nahuel para comentar pues qué les parece a ellos estar presente también, formar parte de ese cartel, es próximo 6 de junio. En tu caso, Fikri.
7: Pues es una gran oportunidad para mí, para demostrar mi nivel, y he trabajado mucho para ello, y nada, que no he subido para participar, y voy a demostrar todo lo que he trabajado en este tiempo, lo mucho que he trabajado con mi entrenador Javi. Y nada, pues este 6 de junio pues a dar lo máximo.
0: ¿Y en tu caso, Nahuel Gallar?
3: Bueno, yo en mi caso aclarar que yo no participo activamente dentro del torneo, pero sí que ayudo un poco a Javi a animar a los chicos y demás, estoy dentro del equipo. Y más que nada vengo aquí a ratificar que los chicos están partiendo el lomo, están dando lo mejor de sí, entrenan cada día. Alucinaríais de las ganas que tienen y de cómo se lo están currando. Y lo van a dar todo, van a hacer un espectáculo impresionante, saben pelear, saben dar show. Y yo creo que la gente se lo va a pasar en grande. O sea, los que saben y los que no saben de boxeo, todos.
0: ¿En qué categoría van a disputar pues este encuentro, Javier?
1: Tenemos de diferentes categorías, niveles, tenemos desde Abel Ucles, que competirá en la 54, menos 54 kilos, categoría junior, Artur Bouma 60 kilos, Paul Rodena 75 kilos, Alejandro Figueroa 92 kilos, 96 aproximadamente, Zikri 60, y bueno, creo que falta algún boxeador más local de nuestro gimnasio que no ha podido venir, pero hay algún boxeador más.
0: ¿Por qué os dedicáis a la práctica del boxeo? En este caso empezamos de nuevo por Alejandro.
4: Perdón, ¿puedes repetir?
0: Sí, ¿qué es lo que te gusta del boxeo?
4: Bueno, a mí me ha demostrado que el boxeo es un deporte que te da mucha disciplina, que puedes aprender muchísimas cosas y que sobre todo adquieres muchas habilidades, no solamente físicas sino mentales. Y eso lo puedes demostrar y ayudar también a otras personas para que puedan seguir hacia adelante y poder practicar también este maravilloso deporte.
0: ¿Y para ti, Paul, qué significa practicar boxeo?
2: Pues para mí practicar boxeo es una manera de desconectar, de estar en un sitio y solo en este sitio, porque es una cosa que te puede beneficiar mucho y jugar mucho en la contra, porque si tú quieres algo tienes que estar al 100%, porque a la mínima distracción te puedes jugar una mala pasada con un golpe, pero para mí es un deporte súper agradecido.
0: ¿Y en tu caso, Abel?
5: Para mí el boxeo es o sea, te cambia la vida, básicamente. Es un deporte que requiere disciplina, sacrificio, que si quieres llegar algo lejos tienes que luchar y es un trayecto muy duro, un camino duro, pero a la hora de pelear, cuando ganas con tus compañeros, estás bastante bien y es un deporte muy bonito y muy deportista.
0: ¿Y en tu caso, Artur?
6: Para mí también, como ha dicho mi compañero, me ha cambiado la vida. Desde que empecé pues he ganado disciplina, la forma de pensar me ha cambiado mucho, me ha quitado inseguridades, muchas cosas, he conseguido mucha confianza y eso, disciplina, muchas cosas que me han dado fuerza tanto mental como físicamente. Que la gente se piensa que es solo pegarse y eso, y hay mucho más allá de lo que parece.
0: ¿Y Friki?
7: Pues que este deporte a mí también me ha cambiado mucho la vida. También la gente se piensa que es un deporte que...

0: Que si no coges un camino del deporte o del estudio, algo que, o un buen trabajo, algo que te enderece, pues te puedes perder, ¿no? Y son algunos son chavales que seguramente podría ser que estuvieran más en la calle de la cuenta, ¿no? Entonces aquí en el gimnasio, pues lo que hacemos es eso, que estén a gusto, que estén bien,
1: Pero en los horarios hay una
0: se
1: responsabilidad.
0: relacionan, tienen compañeros, fomentamos la disciplina, la unión, el compañerismo, en hacer cosas en grupo, porque si hay gente que se descarrila y quiere hacer las cosas por su parte, pues yo soy el primero que les invito a irse. Es decir, yo soy muy estricto, ellos ya lo saben, no es la primera vez que pasa. Es un club que está abierto al público, pero si no cumples una serie de normas, yo no te quiero en mi gimnasio. Yo quiero un grupo de chavales disciplinados, comprometidos y deportistas. Si no encajas aquí, perdona, pero bueno, no competirás, o a lo mejor sí que estarás en el gimnasio, pero no te voy a dejar que compitas, porque requiere máxima disciplina y es una exigencia muy grande, cuidarte con las dietas, cuidarte con los entrenos obligatorios y estar siempre, intentar estar lo mejor posible, al 100%.
1: Y como decía, creo que eso lo ha comentado Paul, estar muy atento una vez que uno se sube a un ring, ¿no?
0: Totalmente.
1: Muy concentrado.
0: Es un deporte que cualquier error lo pagas y lo pagas muy caro. La factura del boxeo es cara. Entonces, en fútbol pierdes 5-0 y vale, has perdido el partido. Te vas para casa y bueno, hemos perdido. Está bien, vale. Nos jode a todos. Yo he sido futbolista también y sé lo que es. Pero vaya, en boxeo pierdes un combate y está todo el público ahí mirándote y puedes acabar mal, te puedes lesionar de gravedad. Puedes quedar muy mal y una derrota puede ser anímicamente muy dura, te pueden durar meses, a mí me ha pasado, ¿no? Que he perdido un combate y me he tirado 2 meses depresivo porque psicológicamente te marca muchísimo. No es lo mismo, ya te digo, perder un partido que perder un combate porque lo notas en todos los sentidos, ¿no? Es bastante doloroso, supongo que a más de uno de vosotros os ha pasado, ¿no? Que
2: Sí.
0: es doloroso, la verdad.
1: Bueno, pero unas veces se gana también, otras veces se pierde, ¿no?
0: Sí, pero hay derrotas y derrotas. Hay derrotas que tú pierdes y has hecho un buen combate y dices, hostia, me veo más contento que si habría ganado. O a veces ganas, pero no lo has hecho bien y no estás contento, ¿no? Pero hay otras derrotas que son muy dolorosas, tanto físicamente como mentalmente. Más bien mentalmente, porque los golpes estamos acostumbrados y no dejan de ser golpes, ¿no? Y es un día más de recibir impactos, ¿no? Pero psicológicamente te puede marcar mucho. De la forma en la que te ganen o en la forma en la que des el espectáculo, quieras hacer una cosa y te salga todo lo contrario, eso es lo verdaderamente doloroso, ¿no? Que la gente, toda tu familia te viene a ver y tal y les debes algo, ¿no? Y no es fácil, la verdad que no es fácil.
1: Oye, ¿dónde se pueden conseguir las entradas para quien quiera asistir a la velada?
0: Se pueden conseguir en el gimnasio Gilabert Trainer, que estamos en la avenida Constitución número 64, justo enfrente de la policía local. Y bueno, también se puede conseguir a través de los chavales, ¿no? Que los chavales tienen entradas. Y bueno, es la única forma. Bueno, también en el Bonfi, en el Bonfi del pueblo, de la calle de Santa María. Ahí también está Alex, mi socio, que también tiene entradas ahí. Así que ahí también es un punto de venta.
1: Oye, pues muchísimas gracias, Javi Gelaber, el responsable pues de todo este espectáculo que vamos a poder ver el próximo 6 de junio en el Castillo a partir de las 6 de la tarde de Golden Boxing Fighter y, como no, pues a los protagonistas Paul Ródenas, Alejandro Figueroa, Nahuel Gallar, Abel Uclés, Artur Boma, Fikri y Cesc Parés. Muchísimas gracias a todos, pues a triunfar.
0: Muchísimas
1: Muchas
0: gracias.
1: gracias.
0: Gracias.
1: Llegaréis todos los
0: Gracias.
1: combates. A vosotros, hasta luego.
0: Vale.
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0: Pues estamos escuchando cosas de Carlos Maestro, cantante, compositor, productor musical, guitarrista. ¿Qué tal, Carlos?
1: Muy buenas. Muy, buenas. muy bien de estar aquí contigo hablando esta maravillosa tarde, de verdad.
0: Oye, estamos escuchando una novedad, ¿no?
1: Correcto, correcto.
0: Explícanos.
1: Pues estamos escuchando, si no lo estoy escuchando mal, Ego. O sea, que es el primer single que sacamos a principios de año, en febrero, no hace mucho. Y es el primer single de lo que será el álbum que presentaremos a finales de este año, sobre octubre, noviembre.
0: Es decir, que vas a ir espaciándonos en el tiempo.
1: Exacto. Lo voy a ir dosificando gotita a gotita para que la gente lo vaya asimilando y para que eso, pues para que se vea un poquito, que la gente disfrute cada canción como se debe, ¿no? O sea, que la exprima al máximo y que lo disfrute, básicamente.
0: Oye, tuvimos oportunidad de verte en la fiesta mayor de Castelldefels también, ¿no?
1: Eso fue el año pasado, si no recuerdo mal. Sí, sí, el año pasado fue intensísimo porque tuvimos la gran suerte de poder estar aquí en Castelldefels, en la fiesta mayor. Si no recuerdo mal, en el escenario de la Montañeta, que es uno de los escenarios más grandes que tenéis aquí en Castelldefels.
0: Sí.
1: Fue todo un honor. Estuvimos junto con Nancy Rubias, o sea que fue un día muy caluroso, tengo que decir, muy caluroso. Hizo una calor de locos, pero lo disfrutamos mucho, estuvo todo lleno y la verdad que fue increíble. O sea, con ganas de, si queréis que volvamos, nosotros volveremos encantadísimos, de verdad que lo pasamos muy bien.
0: Oye, ¿qué diferencia es este trabajo último tuyo con los anteriores?
1: Pues mira, diferencia básicamente, bueno, pues que ha pasado, sobre todo a nivel de composición diría que hay una diferencia notable, porque sí que es verdad que en el álbum de origen, que es el que sacamos a principios del 24, que fue el primer álbum de estudio, vamos a decir, esas canciones eran canciones que estaban como recogidas un poco del cajón, canciones que había compuesto yo cuando tenía, pues yo qué sé, tenía 15, 16 años, había como una mezcla de muchos momentos de mi vida. Y estos últimos que estamos lanzando sí que son más actuales, todas las composiciones. Entonces sí que se nota como una madurez a la hora de también de contar historias, de lo que estamos explicando. Ya no es historias tan, a lo mejor, teenagers, tan de amor-desamor, sino que hablamos de cosas a lo mejor un poquito más ya más profundas o que consideramos a lo mejor... Hablo en plural porque yo incluyo al equipo, ¿eh? No solo yo, aunque yo compongo las canciones, pero yo incluyo a todo el equipo, a Andreu, Víctor, a toda la banda, que ellos también forman parte de esto y sin ellos yo no podría hacer todo lo que estoy haciendo. Entonces, Ego, en este caso, habla de cosas como mucho más allá, más profundas, ¿no? Que no solo el típico desamor de verano.
0: Vamos a escuchar otro tema.

0: Bueno, muy diferente de Ego, ¿verdad?
1: Totalmente, totalmente. Porque sí, Polanco es como, vamos a decir, un paréntesis en lo que sería este álbum, ¿no? Porque explica pues una historia, bueno, una de las miles de historias que nos pasaron en Ciudad de México el año pasado. Es que, como te he comentado, el año pasado fue muy intenso. Hicimos muchísimas cosas, no paramos. Entre la gira de inicio de año, que hicimos Barcelona, Madrid, Valencia, Zaragoza, hicimos muchos sitios. Castelldefels, por supuesto, en la fiesta mayor. Pero también nos fuimos a México. O sea, hicimos nuestra presentación del proyecto allí en México y estuvo increíble. Entonces, claro, tuvimos muchas historias, nos pasaron muchas cosas y una de ellas, pues, es justamente la historia que explicamos en Polanco, que es una anécdota que ocurrió allí. Y Polanco es el nombre de, justamente del barrio donde estuvimos hospedados allí en Ciudad de México. Y bueno, pues no hay más que decir. El que escucha la canción ya se puede hacer una idea, ¿no?
0: Lo que pasó, ¿no?
1: Pasaron cosas, claro.
0: Pasaron cosas.
1: No,
0: oye,
1: está muy bien.
0: ¿Y cómo se recibió el público de México?
1: Wow, increíble. O sea, sí que llevábamos como una, vamos a decir, a ver, no es que fuésemos con mucha expectativa, pero sí que vas un poco diciendo, ostras, pues que el público en Latinoamérica es como, no sé, el que es fan es muy fan, ¿no? Y como que te arropa mucho y te acoge mucho, pero hostia, que superaron las expectativas por mil. O sea, fue increíble. Llegamos allí y desde el minuto uno ya sentimos la energía. Todo, es como todo muy intenso. Hay una cantidad de movimiento en la ciudad. O sea, nosotros pensamos siempre en Barcelona y Madrid, ¿no? Porque aquí en España al final son como las grandes ciudades que son las que tienen como más vorágine de movimiento. Pero Ciudad de México a mí me desbordó al principio. Los primeros días estaba yo... No, yo miraba y hablaba con Andreu, que era el batería, y decía, tío, esto no puede ser. Digo, qué intensidad de ciudad. O sea, la gente va como pollo sin cabeza... en el buen sentido, ¿eh? O sea, que hay mucha actividad. El tráfico, es lo único malo que pondría yo de Ciudad de México es el tráfico, es horrible, es horrible. Pero en general nos acogieron muy bien, los medios de comunicación fueron increíbles, los shows que hicimos allí fueron súper bien. O sea, allí aún sigue funcionando el fenómeno fan, que aquí en España parece que se ha perdido un poco, ¿no? Uh-huh. Que parece que solo tienen fans o fans como muy aférrimos las grandes bandas o artistas internacionales que vienen de fuera, ¿no? Que para eso sí que van a comprar una entrada. Viene Coldplay y todo el mundo quiere una entrada de Coldplay, ¿sabes? Ese tipo de fanatismo allí ocurre con gente que tiene un proyecto independiente como el nuestro, por ejemplo. Y la verdad que se agradece mucho porque notas como el calor de la gente. Y aparte que la ciudad es maravillosa. Y no sé, bueno, Polanco es un pellizquito de lo que nos ocurrió allí. O sea que yo este año volveremos.
0: Podéis hacer muchos más álbums con lo que os pasó allí, ¿no?
1: Sí, sí. Pues, si nos ponemos a explicar todas las historias y todas las anécdotas, nos falta vida para contarlo todo, de verdad. Pero sí, nosotros este año tenemos ya que programar el siguiente viaje, o sea que iremos otra vez a Ciudad de México y seguramente haremos el salto a Argentina. Porque también hay mucho fandom allí que nos reclama, en plan, a ver cuándo venís. Y tenemos que ir, sí o sí. Ciudad de México ya es como ya tenemos parada obligatoria. Yo no diría cada año, pero tenemos que ir. Cada vez que hagamos gira aquí en España, tenemos que ir también a México. Entonces, ya tenemos como el corazón partido un poco, ¿no? Como Alejandro Sanz, ¿no?
0: Oye, tú compaginas tu labor como cantante, como líder de la banda.
1: Exacto.
0: Con las tareas de compositor, evidentemente, exacto, y con las de productor también.
1: Eso.
0: Porque ahora volvemos a Castelldefels para hablar de que tú produjiste a Conchi. Podemos,
1: correcto,
0: escuchar ese tema en la Día de San Jordi,
1: sí,
0: que actuó. Ahí te vimos a ti también.
1: Sí.
0: ¿Cómo ha sido la colaboración con Conchi?
1: Pues mira, increíble. O sea, es muy fácil trabajar con ella porque es toda una profesional. Aunque ella no, su proyecto acaba de iniciar ahora como con temas propios, pero ella, como ya sabéis, lleva muchísimos años de carrera, es una artistaza, o sea, tiene una voz increíble. O sea, a mí me lo puso muy fácil desde la parte de productor. La verdad que fue muy cómodo trabajar con ella. Me trajo ideas, nosotros en el estudio las estuvimos trabajando, yo le propuse otras y la verdad que enseguida, para mí fue muy fácil encontrar la clave de la esencia de ella y qué tipo de música es la que le hace pues, vibrar más y la que ella quiere hacer, ¿no? Y la que encaja también con el público, o sea, la que quiere escuchar el público. Uh-huh. Entonces, la verdad que no fue nada difícil congeniar con ella y hacer que saliese una canción así. De hecho, creo que hay alguna canción, yo no quiero adelantar nada, no quiero ser aquí el que diga nada, pero sé que hay algunos otros trabajos que tenemos por ahí con ella, o sea, algunas otras canciones que seguramente en breve, cuando ella lo decida, verán la luz. Pero la verdad que ha sido un placer y seguir trabajando con ella es una pasada. O sea, tenéis un talento aquí en Castelldefels que lo tenéis que apoyar, la verdad, porque esta chica vale mucho. Al igual que Emma Cucchetti, o sea, tenéis muchos artistas aquí que mola muchísimo. O sea, entonces, darle vida, que la verdad que vale la pena, vale la pena.
0: Hay que decir que Conchi fue la ganadora de la última edición del concurso de Nous Talents, sí, y que Matt pues también participó, creo que Matt en alguna edición también...
1: No, en la misma.
0: Tercera, la misma, ¿no?
1: En la misma, de hecho, yo estaba como jurado en, ¿sí?, esa... O sea, de hecho, yo estaba como jurado dentro del... Estaba... Bueno, habían otros jurados, pero yo era uno de ellos, de los tres que habían, y me acuerdo, bueno, o sea, entre los tres decidimos que Conchi fuese la ganadora, en realidad, porque es que portento. Y ella lo sabe, ¿eh? Mi favorita era Emma.
0: sí, se lo... No lo escondes,
1: ¿eh? Sí, no, para nada. Ella lo sabe desde el minuto uno. O sea, yo cuando acabó el concurso me acerqué a los tres finalistas y se lo dije. Le dije, mira, mi favorita era Emma, pero hemos decidido que seas tú, Conchi, porque realmente por técnica vocal, o sea, ella como intérprete es un portento. O sea, lo que pasa es que Emma sí que para mí era en ese momento como muy completa porque tenía sus propias canciones... todo, tenía como ya todo el proyecto como muy formado, aunque estaba a lo mejor un poco ahí nerviosa y tal, y a lo mejor falló un poquito, que a lo mejor eso es lo que hizo que tambalease para que decidiéramos que fuese también Conchi, ¿no? Pero la ganadora. Pero bueno, en cualquier caso, como yo me quedé un poquito con la cosita, por eso cuando tocamos en la Festa Mayor de Castelldefels, sí, yo quise como... Yo le hablé con la organización y dije, oye, como Emma ha quedado tercera... que ¿os importa que yo la suba al escenario y que cante y que ella tenga también un premio, aparte del que le tocase, por sí, ser tercera, para que también esté en el escenario, en las fiestas? Bueno, no, eso es increíble, de verdad, muchas gracias, Carlos. Y yo dije, no, yo encantado. Entonces le dimos el espacio a ella, con Conchi hemos podido hacer la producción. O sea, que al final aquí tiene que ganar todo el mundo. O sea, y se le tiene que dar un poquito de empuje a todas estas nuevos artistas emergentes que tenéis aquí que valen un portento. O sea, que nada, aquí estamos para ayudar.
0: Vamos a seguir con lo tuyo. Hemos escuchado dos temas. Este es el siguiente.

0: Oye, me parece un tema extremadamente optimista.
1: Sí, ¿no?
0: Sí, estaba pensando en qué momento del día escucharía esta canción cuando me levanto por la mañana.
1: Sí, ¿no? Con mucha energía.
0: Con mucha energía. Me estaba pareciendo eso.
1: Sí, la verdad que este tema se sale un poco de la línea. Sí que es verdad que en Origen, en el álbum primero que sacamos en el 24, todo tenía como un hilo conductor, era todo como tenía una coherencia, porque todo iba un poco en torno a las relaciones tóxicas y habían canciones, de hecho, que explicaban una historia, estaban conectadas entre sí. Pero en este álbum estamos haciendo canciones que solo funcionan por separado. Y esta, en concreto, Tu Love Me Flipa, es una canción que estaba en un cajón de hace... Bueno, no hace mucho tiempo, se compuso hace poco, pero no era una canción que iba a salir para mí. O sea, es una canción que se hizo para otro artista.
0: Ajá.
1: Pero ahí quedó en el cajón y ya está, como tantas, ¿eh? Hay millones de canciones que tengo en un cajón. Y entonces apareció Jordi Sarabia, que es la colaboración con la que he hecho esta canción, que es un artistazo súper súper guay, vino al estudio y me dijo, Carlos, hostia, podríamos hacer una colaboración, a ver tal. Y entonces yo dije, mira, entonces le puse la carpeta de canciones, empezamos a escuchar y esta le vibró mucho, esta le gustó. Y dice, tío, es que suena muy cañera, suena muy fresca, es como muy optimista, como bien dices. Y eso es lo que dije, bueno, pues sí es esta, vamos a ello. No es la línea que estaba siguiendo como Ego, por ejemplo, o Polanco, que explican historias como un poquito más, ¿no? Más maduras, vamos a decir. Pero muy felices con el resultado y la verdad que la gente le está encantando. Mucha gente me escribe por redes y me dice, ¿por qué no la presentas al Benidorm Fest? ¿Y dónde va? Y yo, no, ¿cómo voy a ir? No, hombre, no. Digo, o sea, que la gente lo está recibiendo con mucho cariño y sobre todo la gente joven, que yo, o sea, cuando me refiero a joven, me refiero a la gente de 10, 12 años, o sea, chavalines, sí, que me envían notas de audio cantando Tú lo me flipa, me pone crazy, ¿sabes? Y entonces para mí es como, que, hostia, qué guay, ¿sabes? Yo ya me veo muy mayor respecto a los 12 años, claro, ¿sabes? Pero me gusta que reciban esta canción con esa frescura, ¿no? Y que llegue ese mensaje de optimismo, ¿no? Que al final está muy bien.
0: Claro, que todo eso después en el estudio te planteas los arreglos.
1: Claro.
0: Te planteas bajo esa base de la letra y el tipo de historia que quieres contar. ¿Ahí qué le pones? ¿Qué salsa, no?
1: Claro, o sea, hay que un poco como... lo que bien dices, es, tú coges el mensaje, ¿no? Dices, vale, quiero decir esto, ¿no? Y de esta manera, porque también el lenguaje que se utiliza en una canción influye mucho. En este caso es un lenguaje... medio anglosajón, muy, muy adolescente, ¿no? Tu love, me flipa, tal. O sea, entonces, uh-huh, hay que encontrar que encaje, porque tú no puedes poner ese tipo de letra con a lo mejor una canción o una base musical tipo Ego, que es mucho más madura, más seria, ¿no? O sea, como que chirriaría por todos los lados, ¿no? Entonces, hay que ponerlo en contexto. Aparte, a mí siempre me gusta poner influencias que yo he tenido a lo largo de mi vida. Y para mí ha sido muy importante la influencia de bandas como Green Day, Offspring, yo qué sé, Blink 182, que son bandas americanas que tenían este sonido tan punk rock, ¿no? Y entonces como que lo vi muy claro. Digo, ostras, ¿por qué no lo hacemos así? ¿Sabes? Vamos a hacer un tema súper cañero, que sea punkarra, pero que tenga buena vibra. Y así lo hicimos, así ha quedado y estamos súper felices, la verdad.
0: Pues vamos a escuchar el último tema ya, ¿no? Sí, por ejemplo este.

0: Pues Carlos nos tiene que decir una última cosa antes de cerrar esa entrevista. Sí que me suena a Green Day y
1: sí,
0: me
1: ¿verdad?
0: Suena también a Offspring.
1: Offspring, total.
0: Lo estuve viendo hace
1: sí,
0: poco.
1: Sí.
0: Bueno, la última vez que vinieron.
1: Maravillosos. Son, o sea, es que tiene una energía increíble, o sea, rock and roll del bueno, que digo yo.
0: Sí.
1: Pues nada, primero agradeceros el espacio. De verdad que yo siempre que vengo aquí a Castelldefels estoy en casa y súper agradecidos que me dejéis este espacio para poder hablar del proyecto. Y nada, simplemente decir que el día 29, o sea, la semana que viene, el viernes, sale un nuevo single que se llama No voy a caer, y ya os lo pasaré por si lo queréis pinchar por aquí o lo que sea. Y ese vuelve un poquito a la esencia tipo ego y todo esto que estamos hablando, y estará también en el álbum que presentaremos a finales de año. Así que nada, yo ya lo dejo ahí para que estén atentos a las redes sociales, a que se metan en carlosmaestro.com o en Instagram, en Spotify, para que estén atentos a este lanzamiento, que ya verán que la canción es muy chula, mola mucho.
0: Pues Carlos Maestro, también tú molas mucho.
1: Muchas gracias.
0: Nos haces crazy.
1: Qué guay.
0: Y te esperamos aquí para siguientes lanzamientos, mantenernos informados.
1: Pues muchísimas gracias, de verdad. Todo un placer.
0: Igualmente, que vaya muy bien.
1: Gracias.

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1: Pues efectivamente, y en este espacio, como todos los martes, el Partido Popular, y hoy nos acompaña Mar Sicilia, concejal de Promoción Económica y Comercio en el Ayuntamiento. ¿Qué tal?
4: Pues muy bien, encantada de estar aquí con vosotros.
1: Y nosotros de que esté también aquí. Empezamos a hablar de temas relacionados con sus concejalías, como este próximo fin de semana que tiene lugar la Fira de San Pons.
4: Pues sí, volvemos a celebrar la Feria de la Primavera, que es la Feria de San Pons, ¿no? En un enclave maravilloso que es nuestro centro de la ciudad, nuestra plaza de la iglesia y los alrededores, con una con unas temperaturas prácticamente veraniegas que esperamos y deseamos se mantengan a lo largo de la semana para que lleguemos al viernes a partir de las 6 de la tarde, que es cuando se inaugura ya la feria, pues con estas condiciones, ¿no?, que invitan tanto a salir a nuestras calles, a disfrutar de toda la oferta comercial y gastronómica que entraña pues esta feria tan apreciada por todos los ciudadanos de Castelldefels, que es la Feria de Sant Ponç.
1: Una feria dedicada a productos relacionados con la artesanía y tradicionales.
4: Sí, básicamente.
1: Miel, que, ¿no?
4: Sí, básicamente es una feria en clave, pues eso, artesanal y gastronómica, que a lo largo de los años se ha convertido como en una feria muy tradicional. No obstante, pues como todos conocemos, las ferias y los mercados han ido evolucionando y en este sentido pues también Sant Ponç, la Feria de Sant Ponç, ha tenido que ir evolucionando y en los últimos años así ha sido, y este año especialmente vamos a poder disfrutar de novedades pues muy interesantes y que seguro van a gustar mucho a la ciudadanía, ¿no? Desde la degustación de quesos con maridaje de diferentes vinos, con vermut al mediodía, acompañado de música en directo. Más actividades infantiles también para que siga siendo un referente de una feria familiar, ¿no? Más actividades que implican también al comercio local, con talleres que ellos mismos van a llevar a cabo, pero también otro tipo de dinamizaciones enfocadas más al público infantil. También, pues, incluso para que veas, una de las novedades va a ser la tarde del sábado tendremos cine al aire libre en una edición familiar para todos los públicos. O sea, como te digo, las ferias y los mercados, al igual que cualquier establecimiento, se tienen que ir reinventando porque los tiempos van cambiando ya a una velocidad tremenda. Y por tanto, pues lo mismo estamos haciendo con las ferias y los mercados que realizamos aquí en Castelldefels y en este caso con Sant Ponç.
1: ¿Va a haber también dinamización musical, actuaciones?
4: Va a haber dinamización musical. Las mañanas, básicamente, en el escenario del centro de la plaza estarán dedicadas a los talleres infantiles, pero a partir del mediodía habrá música de acompañamiento, como te decía, para el vermut que se va a servir, y luego pues sí, por las tardes también música en vivo, en directo, que aquí en Castelldefels nos gusta mucho, así que también nos acompañará durante esta edición, sí.
1: Bien, pues Sant Ponç, como decíamos, viernes, sábado y domingo, ¿cuáles serán sus horarios?
4: Pues empezamos el viernes por la tarde, a partir de las 6 de la tarde, ya hasta que termine, me parece que la última actuación es a partir de las 8 o algo así, y luego el resto del fin de semana, tanto sábado como domingo, empezaremos por la mañana y terminaremos pues a última hora de la tarde, también coincidiendo con las últimas actuaciones de música en vivo que se realicen. Así que animar a todo el mundo a que participe, que hay 30, nada más y nada menos que 30 comercios locales que van a participar. Por tanto, ellos hacen un grandísimo esfuerzo y yo creo que debemos pues devolverles, ¿no?, ese cariño y esa amabilidad con la que siempre trabajan para la ciudadanía, pues acudiendo, haciendo nuestras compras y disfrutando de esta feria.
1: Muy bien, pues no dejemos de lado el tema gastronómico, porque dentro de la reunión del Summit Food Capitals, esta red gastronómica en la que participan ciudades de todo el mundo y también donde está integrada Castelldefels, se presentó el chocolate de Castelldefels.
4: Sí.
1: ¿Cómo nace esta idea?
4: Bueno, primero decir que lo importante y lo orgulloso es que nos sentimos como ciudad de pertenecer a esta red, ¿no?, de Food Capitals, teniendo en cuenta, y no nos cansaremos de decir, que en España solamente hay 3 ciudades que pertenecen a esta red, que una es Barcelona, otra es Madrid y la tercera es Castelldefels. Por tanto, poner en altísimo valor el trabajo que se está haciendo tanto desde el área de turismo como desde el gremio de hostelería y de todo el tejido gastronómico y de restauración de nuestra ciudad, ¿no? Y bueno, prueba de ello, del gran trabajo que se está haciendo, es pues el tener el honor y el privilegio de estar dentro de esta red. A partir de aquí se está realizando o se ha realizado un trabajo muy, muy intenso con Jordi Treserras, historiador, y que ha hecho todo un trabajo de investigación tremendo, y dentro de ese trabajo de investigación aflora, ¿no?, pues el chocolate de Castelldefels. El chocolate de Castelldefels es un proyecto que se impulsa desde el área de comercio y turismo, de la mano del gremio de hostelería y de todo el tejido pues privado de comercio y de restauración, y atiende pues a una receta recuperada por Jordi de 1792. La familia Roca ese año inaugura las balsas de Can Roca. Ellos, para que nos entendamos, vivían allí en la masía que hay en Can Roca, y las balsas que todos conocemos del picnic de Can Roca, pues son inauguradas ese año por esta familia, que las recupera, porque parece ser que el agua en nuestra ciudad pues estaba en muy mal estado, y se recuperaban esas balsas pues para que la ciudadanía pudiera disfrutar y abastecerse de un agua pues mucho más pura. ¿Qué pasó entonces? Pues que para hacer la inauguración de estas balsas era muy típico en la Barcelona de aquellos años ofrecer meriendas, y dentro de esas meriendas chocolatadas para el pueblo, para la ciudadanía. La familia Roca hizo eso, hizo una receta tradicional de aquella época de chocolate que se sirvió a la ciudadanía el día que se inauguraban las balsas. Y por tanto, pues se ha recuperado aquella antigua receta, y es con esa receta antigua con la que se está trabajando con Pachi Larrea, que todos conocemos que es un pastelero de nuestra ciudad, maestro del chocolate, con una trayectoria internacional reconocidísima, y con otros pasteleros de la ciudad, para pues recuperar esta receta y nombrarla pues chocolate de Castelldefels, que llevará por nombre 1792, precisamente haciendo alusión a esa fecha en la que se inauguraron las balsas y se hizo aquella chocolatada, que luego ya se convirtió en una tradición en nuestra ciudad.
1: Muy bien, pues un chocolate que ha elaborado Pachi Larrea. La intención es que lo siga elaborando él y se distribuya entre el resto de pastelerías, o que el resto de pastelerías y artesanos de Castelldefels la elaboren siguiendo los pasos de esta receta.
4: Bueno, en realidad es un poco el trabajo paralelo con el que se está haciendo, o que se ha hecho con el arroz de Castelldefels. Al final se recupera la receta, se documentada, evidentemente, a través del historiador Jordi Treserras, y a través de esa receta pues se hace un primer lanzamiento, y a partir de ahí no es evidente que se está colaborando con muchos más maestros pasteleros de nuestra ciudad, que tenemos de altísimo nivel, y que del mismo modo que la receta del arroz se comparte entre diferentes chefs y todo aquel que quiera servir en su establecimiento el arroz puede hacerlo uniéndose al grupo de trabajo, pues exactamente lo mismo. Uh-huh. No solamente pasteleros, sino pues heladerías o cualquier establecimiento que sirva algún producto que tenga relación con el chocolate. Por tanto, todos ellos estarán absolutamente invitados a trabajar en ese, como te digo, grupo de trabajo que formará pues lo que será conocido como el chocolate de Castelldefels.
1: Por cierto, he escuchado, vuelvo a tratar un momento, unos pasos, hablando de San Pons, que se va a crear también un helado para ese día.
4: Cierto. Mira, es que esto me hizo muchísima ilusión, porque yo siempre hablo de lo importante que es hacer comunidad, ¿no? Entre pues, todos los tejidos, ya no solo a nivel institucional, sino todo el tejido privado, ya sea cualquier tipo de establecimiento, cualquier tipo de asociación. Y casualmente, paseando por la Avenida Santa María, pues ayer, en la heladería Carlas, me dijeron que estaban elaborando un sabor de helado exclusivo para San Pons, el helado de San Pons. Pues me hizo tremenda ilusión, porque dices, ¿cómo es, no? ¿Cómo se está generando este sentimiento de colaboración, de comunidad, ¿no? Que trasciende más allá de una feria? Y me parece una idea magnífica y estupenda, y ojalá haya muchos más establecimientos que se adhieran, que se unan y que tengan esa creatividad, ¿no? Y que los eventos que llevamos a cabo en la ciudad no se limiten única y exclusivamente a acoger al tejido comercial que participa en ese momento en la feria, que está súper bien, pero que se abra a toda la ciudadanía, ¿no? A todos los establecimientos y a toda la ciudadanía que participe y que hagamos ese tejido de comunidad, que yo creo que es importantísimo y del cual nos debemos sentir muy orgullosos.
1: Muy bien, pues hablamos ahora, cambiamos de tema, bueno, del tejido comercial al tejido empresarial, podríamos decir, porque los próximos 16 y 17 de junio se celebrará en Castelldefels la World Cup Castelldefels, un forum de ocupación, ¿no?
4: Sí,
1: ¿qué consistirá?
4: Así es. Mira, hemos tenido en estos años que llevamos de legislatura, que hemos cumplido ahora 3 años, o vamos a cumplir, estamos a puertas de cumplir los 3 años, hemos estado en constante contacto con el tejido empresarial de la ciudad, que a veces se habla poco de ellos, pero son muy, muy importantes para nuestra ciudad. Hay empresas de muchísimo calado, de diferentes tamaños, pero muy importantes y que hacen una labor excepcional. No solamente a la hora de ofrecer empleo, que también, y es importantísimo para la ciudadanía, porque muchos de ellos están muy concienciados en que la empleabilidad de sus empresas tiene que pasar por la cercanía, es decir, facilitar el tema de la movilidad al máximo a sus trabajadores. Por tanto, son generadores de empleo directo para las personas de Castelldefels, y eso solamente ya por eso pues hay que cuidarlas muchísimo, ¿no? Y entre las diferentes cosas que hemos ido hablando, las problemáticas con las que ellos se enfrentan cada día en los tiempos actuales que vivimos, una de ellas precisamente es la empleabilidad, ¿no? La dificultad que hay hoy en día para encontrar personal de cualquier tipo. Y entonces es cierto que hemos pasado, te hablo de años atrás, de niveles de paro muy preocupantes en nuestra ciudad, y actualmente pues los niveles de paro en nuestra ciudad no son preocupantes. Estamos en un porcentaje que no supera el 7% normalmente y durante los meses, y que es un paro, como diríamos, para que nos entendamos, bastante residual y bastante estancado, ¿no? Por tanto, en ese sentido, podemos decir que los números del paro no son preocupantes en nuestra ciudad. Sin embargo, ellos sí se enfrentan a muchos problemas para encontrar empleados. Entonces, ¿qué hemos hecho? Bueno, pues hemos buscado la manera de hacer algún tipo de actividad para poner en contacto a esas personas que buscan trabajo, porque las hay, con esas empresas o ese tejido económico que necesita personal de diferentes perfiles para sus empresas, para sus comercios, para cualquier tipo de actividad. En estas dos jornadas que van a ser durante el día 16 y 17 de junio, de 9 a 2 de la tarde, en el Castillo de Castelldefels, lo que vamos a hacer es todo lo que se está haciendo ya. Es todo un trabajo previo de conocer todos esos perfiles que están en búsqueda de trabajo, conocer todas esas empresas que están buscando personal y relacionarlas. Es decir, una empresa que busca un perfil determinado, buscamos en todas estas bolsas que tenemos de personas que están buscando empleo, coinciden más o menos, ¿no?, lo que buscan con lo que ofrecen, hacemos ese match para que esos días puedan tener una entrevista directa con estas empresas, con los recursos humanos de estas empresas. Además de todo eso, habrá diferentes conferencias, diferentes formaciones, diferentes stands de otro tipo de establecimientos, otro tipo de actividades que ofrecen formación o cualquier tipo de actividad enfocada a aquellas personas que están buscando empleo, ¿no? O sea, será un fórum de ocupación abierto a la ciudadanía, pero también, pues como te digo, con ese trabajo previo de intentar hacer las entrevistas directamente, sin necesidad de, o sea, con un filtraje, ¿no?, que les facilite tanto al empleador como a la persona que está buscando empleo.
1: Pues el 16 y el 17 de junio va a tener lugar esas sesiones, esa actividad en el Castillo de Castelldefels, como decía, el World Cup de Castelldefels. No le pregunto entonces, porque se está investigando todavía, de los perfiles que precisan estas empresas. Somos un sector, fundamentalmente el tercer sector, ¿no?, dedicado al comercio, la restauración y la hostelería, pero igual aparecen sorpresas también.
4: Sin duda alguna, porque cuando te digo que las conversaciones las tenemos con el sector empresarial, no es única y exclusivamente el sector servicios, que es el mayoritario de nuestra ciudad y maravilloso, y todo eso también genera otro tipo de actividades alrededor de los servicios y otro tipo de empresas alrededor de los servicios también muy interesantes. Pero los perfiles son de todo tipo, o sea, las empresas, el sector servicios y el resto de empresas de nuestra ciudad, de diferentes sectores, buscan todo tipo de perfiles. O sea, yo creo que va a ser van a ser unas jornadas súper interesantes. Yo invito a la ciudadanía que tenga pues esa inquietud, esa necesidad, tanto de encontrar un empleo a cualquier nivel como de emplear a personas de la ciudad y próximas a nuestra ciudad, que se apunten, que entren en la página web de La Guaita, que allí encontrarán la información, sino que se pongan en contacto directamente conmigo, con La Guaita, con cualquier persona de promoción económica, que les informarán tanto si eres una empresa del tamaño que sea que necesitas empleados, como si eres una persona que está en búsqueda de empleo. Van a ser dos días muy provechosos y que yo creo muy interesantes para los dos sectores.
1: Pues dejamos de lado estas actividades en Castelldefels o las relacionadas con sus responsabilidades aquí en el Ayuntamiento y hablamos de política porque ya parece ser que tiran adelante los presupuestos de la Generalitat tras haber llegado a un acuerdo el Gobierno de Salvador Illa con el PSC, con Esquerra Republicana de Cataluña, ya tenían asegurados también los votos de los comunes.
4: Bueno, sorpresa, ¿no? Yo creo que a nadie le ha sorprendido porque era evidente y era Vox Populi que estaban esperando a que pasaran las elecciones en Andalucía para anunciar ese acuerdo que ya estaba más que trabajado y más que firmado y más que acordado. ¿Qué ha pasado? Pues que se aproximaban unas elecciones en Andalucía, que los resultados han hablado por sí solos y que lo que no quería el Partido Socialista era sacar un peor resultado del que ha sacado ya, que es el peor resultado de su historia en Andalucía, ¿no? Y así fue, o sea, acordaron no anunciar este acuerdo de presupuestos antes de las elecciones en Andalucía, pues acto seguido de pasar las elecciones ha sido lo que han hecho. Pues más de lo mismo, ¿qué voy a deciros? Más de lo mismo. Todos conocemos las políticas que se han llevado a cabo hasta día de hoy en la Generalitat, por tanto, y a nivel nacional. Al final se replican los pactos, tanto a nivel nacional como en la Generalitat, ¿no? Y difícilmente vamos a ver ningún tipo de cambio ni ningún avance en las políticas que se lleven a cabo por parte del señor Illa y de los pactos que haya realizado, ¿no? Pues con estas formaciones, ya sabemos. Los conocemos y ya sabemos cómo actúan y vamos a tener pues más de lo mismo. No obstante, desde el Partido Popular se han presentado muchas enmiendas a estos presupuestos, se ha trabajado muchísimo. Cabe decir que muchas de las enmiendas también tienen mucho que ver con nuestro territorio, con nuestra ciudad, con Castelldefels, porque nosotros, más allá de la política local, que es a lo que nos dedicamos, también exigimos y pedimos que la Generalitat pues, actúe dentro del territorio y, cómo no puede ser de otra manera, en nuestra ciudad, que tiene muchos déficits y muchas deudas pendientes por parte de la Generalitat, como puede ser pues la devolución del canal olímpico a nuestra ciudad, como inversiones de todo tipo a nivel sanitario, a nivel social, a todos los niveles, ¿no? Y se ha trabajado muchísimo, del mismo modo que desde Castelldefels, desde cualquier otro municipio, para elaborar todas estas enmiendas a estos presupuestos.
1: Bueno, uno de los temas que más han significado en el acuerdo de estos presupuestos es el de la financiación, justamente.
4: Bueno, siempre decimos
1: mayor, ¿no?, autonomía financiera, ¿no?, para el territorio.
4: Ya, y me parece muy bien que siempre parece que Cataluña somos el patito feo, ¿no? O sea, así nos pintan los propios catalanes que gobiernan. Pero ¿y por qué no se habla nunca de la financiación de los ayuntamientos, ¿no? Porque precisamente la Generalitat mira hacia arriba diciendo quiero más, pero no mira hacia abajo a todos los ayuntamientos para decir ¿qué necesitáis?, ¿no? Y eso pues no me parece muy lógico ni tiene mucho sentido. Tú pides al de arriba, pero no abasteces al de abajo y los ayuntamientos somos quienes más trabajamos de manera directa para el ciudadano, ¿no? Y con muchísimas carencias, con muchísimas necesidades y no recibimos la financiación que se debería para poder prestar servicios básicos para la ciudadanía. Por tanto, me parece muy bien que pidan, porque es algo bastante histórico, siempre, ¿no? Parece que seamos los menos cuidados por el gobierno, pero o por los diferentes gobiernos, pero es algo que realmente no es así. Pero yo también me miraría un poquito si yo tuviera que hablar con el señor Illa o con los diferentes gobiernos. ¿Y qué están haciendo ustedes por aquellas instituciones que dependen en gran parte de la financiación que les deben hacer llegar ustedes, ¿no? Porque, como ya te digo, hay una deuda histórica en muchísimos servicios, en muchísimas infraestructuras que la Generalitat no cumple con los ayuntamientos.
1: Pues acabamos hablando, si le parece, de Andalucía, porque hace unos días, después de conocerse ya del resultado de las elecciones, Juanma Moreno, hasta ahora pues presidente de la Junta de Andalucía, manifestaba su intención de gobernar en solitario y llegar a acuerdos puntuales con el resto de formaciones políticas.
4: Bueno, yo, para empezar, decir que el resultado que ha obtenido Juanma Moreno es impecable, es decir, conseguir que por segunda vez histórica la ciudadanía le dé esa confianza es, pues no solo para felicitarle, sino como yo creo que dije justo antes de las elecciones, un día que estuve aquí, ¿no? Es un espejo en el que mirarse, ¿no? Para mí es un político intachable y yo creo que es un ejemplo en el que mirarse de buen gobierno y de buena gestión. Cómo Andalucía ha dado un cambio radical al 100% y cómo se ha convertido pues, en una comunidad autónoma de primera y digna de ejemplo, ¿no? Y así lo recogen pues, cualquier institución y cualquier sector con el que hables, ¿no? En cuanto a inversiones, en cuanto a servicios públicos, por mucho que se haya intentado manchar, ¿no? el nombre de toda la gestión que se ha llevado a cabo. Dicho esto, que es lógico, ¿no? que él pretenda o que trabaje para poder gobernar con acuerdos puntuales, yo creo que es lo óptimo, que es lo que la ciudadanía ha dicho en las urnas y que hasta ahora él ha podido gestionar y gobernar de esta manera, y yo creo que es como se debe. Y independientemente de que necesites llegar a acuerdos para conseguir votos a favor de algunas cosas para que salgan adelante, yo creo que llegar a acuerdos siempre es bueno. Intentar gestionar y trabajar de manera colaborativa con otros grupos o con otros partidos que no necesariamente tienes que coincidir en todo, pero cuando es por el bien de la ciudadanía, llegar a acuerdos, sentarse, hablar, creo que es imprescindible. O sea, no sé en qué punto socialmente y políticamente nos hemos perdido en que eso no debe ocurrir, ¿no? Y todo es, vale, yo te doy, pero tú a cambio que me das, y no, al final aquí no hay que dar y recibir nada. O sea, aquí,
1: bueno, la negociación es un poco eso, ¿no?
4: Ya, pero siempre y cuando sea por el bien de la ciudadanía, o sea, no por el bien personal, sino por el bien común, que eso es lo que creo que ya se ha perdido, y que cuando ocurren estas cosas y se trabaja y se negocia de esta manera, parece que tengamos que sorprendernos, ¿no? Pues no sé, creo que nos hemos desenfocado por completo de lo que es el servicio público y de lo que es gestionar las instituciones públicas.
1: Uh-huh. Bien, pues nos despedimos. ¿Quiere añadir algo más?
4: Nada, bueno, se me ha pasado volando.
1: Eso es buena señal.
4: Sí, hubiéramos podido hablar de muchas cosas más, pero ya volvemos otro día. Y de momento, que disfrutemos este fin de semana de San Pons y que nos veamos por las calles.
1: Pues muy bien, muchísimas gracias, Mar Cecilia, concejal de Comercio y Promoción Económica por el Partido Popular. Hasta dentro de poco.
4: Hasta dentro de poco.
1: Buenos días.
4: Buenos días.
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Muy buenas noches, amigos y amigas de Radio Castelldefels. Esto es El Poder de las Cuerdas, un espacio donde las guitarras vuelan libres y nos recuerdan que la música no entiende de fronteras. Soy Kiko Chispas y hoy os traigo un viaje muy especial, con nombres propios, talento y sentimiento. Jeff Beck, Pork Pie Hat, sombrero de pastel de cerdo. Empezamos con un genio, Jeff Beck, uno de esos músicos que reinventaron la guitarra eléctrica. Su versión de sombrero de pastel de cerdo es un ejemplo de sutileza, de cómo cada nota puede decir más que mil palabras.

Jeff Beck nos deja una lección: que el silencio y la emoción pueden convivir dentro de una misma cuerda. Así se abre este viaje sonoro.

Juanan Reverte, ya pasó. Seguimos con alguien muy cercano, un artista de nuestra tierra, de aquí, de Castelldefels. Juanan Reverte nos trae Ya pasó, un tema que suena a verdad, a vida y a carretera.

Juanan tiene eso que no se aprende, el alma de quien ha vivido lo que canta. Gracias por compartir tu música con nosotros, hermano.

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Y volvemos con Jeff Beck, con Mente Dispersa, pura adrenalina, un tema donde la técnica se mezcla con la locura creativa y la guitarra se convierte en una tormenta perfecta.

Y ahora de nuevo Juan en Reverte con Doctor Blues, un tema que respira el espíritu de los viejos bares, del humo y las noches eternas. Blues hecho con corazón y con dedos curtidos.

Este sonido nos recuerda por qué amamos las guitarras, porque curan el alma mejor que cualquier medicina.

0: Gracias. Xavi Alamán, Lucas Jiménez.
1: El poder de las cuerdas. Y para cerrar este programa, un clásico, Desintegración, de The Cure. Una de esas piezas que no envejecen, que se quedan flotando en el aire, entre la melancolía y la belleza. Esta canción nos despide como solo ellos saben hacerlo. The Cure, elegantes, eternos, necesarios.

Gracias a todos por acompañarnos una noche más en el poder de las cuerdas. Gracias a los técnicos, a la gente de Radio Castelldefels y a todos los que mantienen viva esta pasión. Soy Kiko Chispas y esto fue El Poder de las Cuerdas. Nos escuchamos pronto, donde las guitarras sigan vibrando. Hasta la próxima.

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2: 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Bienvenidos a las formas del blues. Hoy hablaremos del blues en Castelldefels, de las diferentes formaciones que han pasado. Lo haremos por décadas y bueno, es un programa subjetivo de lo que yo he conocido. Incluso en algunas de ellas he participado, ¿no? Podemos escuchar ya la primera década, los años 60. Recuerdo perfectamente a esta banda magnífica que, claro, yo con 13 años no podía entrar cuando se hizo la presentación del disco en la discoteca Crazy, otra maravilla de discoteca. Vamos a escuchar You Don't Love Me, del grupo Evolution.

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1: Esta banda que acabáis de oír, Evolution, es una banda que montaron unos alemanes. Wolfgang Junger era el bajo, el bajista. Mickey Kluge era el batería. Dead Ferring, el cantante. Tony Ponce a la guitarra. Y Paul Wildeher, saxo, guitarra pone aquí también, pero bueno, yo creo que sobre todo era Tony Ponce la labor de guitarrista, con el que tengo el placer desde que volví a Castelldefels de seguir tocando con él. Y es bueno, Dead Ferring también, cantante maravilloso que luego montó Well y más bandas. Es una canción que no tiene mucho que ver con el blues, aunque sí se nota la esencia de él en los solos y cómo transcurre el tema, ¿no? Y forma parte, de hecho es el primer single que sale de esta banda. Forma parte de un disco magnífico que se llama Fresh Garbage. Bueno, pasamos a los años 70. En los años 70 hay una banda que montamos Tito Puerta, teclados, y yo, Arturo Blasco, guitarra, aunque Tito Puerta sí tocaba también guitarra en aquella época. Cantábamos los dos. Se llamaba Furgoneta Blues Band. Ahora hablamos un poquito más de ella.

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2: Este tema que acabáis de oír es un tema que hicimos con el espíritu de la Furgoneta Blues Band. De hecho, lo hicimos solo Tito y yo, pero era la idea un poco porque no hay grabaciones. Sí conseguíamos tocar a diario. La banda era Tito Puerta, guitarra y voz, yo mismo, guitarra y voz, Óscar Fructuoso al bajo y Eduardo Romero, batería. Magnífica, magnífica. El tema que habéis oído se llama Willy Blues. Ahora tendríamos que ir a los 80 ya. Vamos por décadas. Es un resumen muy escueto y muy de gente, ya os digo, que he conocido directamente. Entonces, en los 80 yo estaba viviendo en Vitoria. La Furgoneta Blues Band se había separado por razones obvias, de cada uno estaba en una banda, en fin. Había un grupo que a mí me gustaba muchísimo. Yo tocaba en Potato y cuando vine a tocar a la Sala Vértigo, a Castelldefels, coincidí con Juan Carlos. Juan Carlos, que un amigo de infancia, Juan Carlos Valls, que tocaba la armónica, ¡buah!, era impresionante. Y tenía una voz, era un tío altísimo y tal. Y recuerdo cuando estaba tocando en Vértigo, que vino a verme y me pasó un cassette de un grupo con el que él estaba haciendo cosas. Se llamaba Bluscabidas. El nombre ya me encantó, me pareció buenísimo. Os pongo un tema de Bluscabidas y luego hablamos de ello.

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1: Bueno, los títulos de estos temas eran una actuación en directo, no tenemos ni idea, porque esto era un cassette, lo he pasado del cassette como he podido a otra grabación más digital, ¿no? Pero lo que sí sé, hablando con Lali Rodríguez, que era el guitarra en esos momentos, junto con Gustavo Rocha, que es una cosa muy curiosa, porque Lali Rodríguez es guitarrista, Gustavo Rocha también es guitarrista, pero ambos tocaban la guitarra y tocaban el bajo, es decir, se iban intercambiando. En un tema o en dos temas tocaba Lali la guitarra y Gustavo el bajo, y se cambiaban. Los tres son de Castelldefels. Juan Carlos Valls vivía en Bellamar, en mi barrio. Lali Rodríguez es de Castelldefels y Gustavo Rocha vivía también en Castelldefels. Y luego el batería que yo no conocí se llamaba Fucci, aunque en esta grabación, justamente en esta grabación, es Kiko Samso, que tampoco conocí. Bueno, la historia de Blues Cabidas es magnífica porque era un grupo excelente. Era toda una corriente nueva a partir de los 80, ya había salido John Mayall, seguía haciendo sus cosas, pero ya había otro señor tocando la armónica muy bueno, se llamaba Charlie Musselwhite. Y justamente Juan Carlos Valls se parece muchísimo a esta corriente nueva, ¿no? Fantástico, como habéis oído. Vamos a los 90. En los 90 conozco, por una especie de anuncio que salió en no sé dónde, ya ni recuerdo, había un chico joven que cantaba tangos y boleros y precisaba un guitarrista. Entonces, bueno, yo llegaba de Vitoria, no tenía trabajo y por supuesto le llamé y coincidí en la prueba con otro guitarrista buenísimo de Castelldefels, que es Juanan Reverte. Ahí nos conocimos, Juanan Reverte y yo, que tocamos con él los dos, porque nos encantaba. Yo siempre me llevo muy bien con los guitarristas, con los buenos guitarristas. Y con los malos también. Juanan Reverte, muy especial, cantaba muy bien, tocaba la guitarra con un sentido, había mamado de la fuente, se tocaba fantástico, era increíble. Y bueno, entonces él me dijo que tenía una banda que se llamaba Doctor Blues. En Doctor Blues dice, oye, vente y tocas un poco con nosotros. Bueno, de vente y tocas un poco con nosotros, pasamos a tocar un año entero, ¿no? En fin, el trío ya sonaba cojonudo. No hacía falta el Arturo para nada, pero bueno, nos llevábamos muy bien y estuve con ellos un año. De hecho, luego él se tuvo que ir de aquí y tal, y yo seguía haciendo cosas con otros proyectos que tenía, ¿no? Bueno, vamos a escuchar una versión magnífica, se llama I'm Ready, y de Doctor Blues.

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1: Bueno, acabáis de oír I'm Ready de Dr. Blues. Juanan Reverte es guitarra, cantante, y ahora os comento el resto porque era un trío. Al bajo estaba Jordi Jornet, entre los amigos Cobre, y Lucas Jiménez a la batería, con el que he tenido, bueno, tanto con Cobre como Lucas. Luego montamos grupos en los que fuimos a tocar el Festival de Jazz de Vitoria. En fin, ha habido una relación amplia con ellos. Y Juanan, pues bueno, es magnífico, brutal, buenísimo, ya habéis oído. Y ahora, si queréis, pues pasamos a la década del 2000. Como siempre, os vuelvo a insistir en que es una visión subjetiva. Hablo de la gente que conozco directamente. Supongo que habrán más músicos, de hecho hay músicos que no han grabado blues, pero tocan con ese sentido magnífico, que luego hablaremos de ellos, de aquí de Castelldefels también, que conozco. En el año 2000, cuando yo llego aquí desde Vitoria, llego a Castelldefels y tengo la gran suerte de volver a empezar a tocar con Tito Puerta y tal, y Tito Puerta me presenta a Tony Ponce, que era mi héroe guitarrístico de cuando yo era un crío, ¿no? Tocaba tan bien, tan dentro y tan con todos, que tocaba con los Bravos, tocaba con todo el mundo y siempre muy bien. Evolution era... De hecho, a mí me gusta King Crimson a partir de las canciones que oí del disco de Evolution, ¿no? Bueno, pues teniendo esa gran suerte, resulta que cada jueves tocábamos en El Elefante, Tony Ponce, Nuria Almazán, Tito Puerta y yo. Y creo que llevamos como 15 años tocando así. Ahora con Fran Mercader de invitado, que hace ya como 2 años, y con la pandemia esto se ha parado un poco. Pero bueno, en un momento hicimos una actuación en el Teatro Plaza, el grupo se llama Es lo que hay, lo escuchamos y luego os comento.

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En 1964, año en el que The Beatles apareció por primera vez en el show televisivo de Ed Sullivan y The Rolling Stones emprendió su primera gira por Estados Unidos, nació una de las agrupaciones más influyentes de la música afroamericana contemporánea, soul, funk y disco, en la ciudad de Jersey City, New Jersey, en el año 1964. Aunque en un principio la banda se dedicaba a tocar covers de jazz, el grupo logró obtener el reconocimiento de la industria en los años 70. Hoy, el Musicalia, la biografía rock-pop de los reyes absolutos del funk y disco, Kool & The Gang, Open Sesame.

Cool and the Gang, el grupo con un sonido que ha influenciado la música de tres generaciones. Han vendido más de 70 millones de discos en el mundo. Canciones como Celebration, Cherish, Jungle Boogie, Summer Madness y Open Sesame han ganado 2 Grammys, 7 American Music Awards, han estado entre los top 10 del Rhythm and Blues 25 veces, entre los top 10 del Pop 9 veces y tienen 31 discos de oro y de platino. Cool and the Gang han actuado sin parar los últimos 30 años, la carrera más larga en la historia del Rhythm and Blues. Su secreto es la constante evolución de su música. Mislead.

Los miembros principales de Kool & The Gang a través de los años han sido Robert Kool Bell en el bajo, Ronald Bell en el saxo tenor, George Brown en la batería, Robert Mikkels en la trompeta, Dennis Thomas en el saxo alto, Clarence Charles Smith en la guitarra, Clifford Adams en el trombón y Rick Gashfield en los teclados. El padre de Robert y Ronald trabajó con Thelonious Monk y asimismo los hermanos eran amigos de Leon Thomas. En 1964, Robert formó la banda instrumental The Jasiacs con 5 compañeros de colegio y después cambiaron su nombre a Kool & The Gang cuando lanzaron un álbum del mismo nombre en 1969, Jungle Boogie.

Entre 1973 y 1978, Kool & The Gang es reconocida como una de las bandas más creativas del jazz funk. En los últimos años 70, la música disco estaba en pleno apogeo y muchos grupos están recurriendo a la música funk, uno menos elaborado y más pop, para llegar a un público más amplio. Es en este contexto que en 1978 James J.T. Taylor se unió a la banda como cantante y Omir Deodato como productor. La receta del éxito, Celebration.

Kool & The Gang, con su álbum Ladies Night, comienzan una nueva etapa más comercial y, en consecuencia, más exitosa. Obtenían un número uno con Celebration, del álbum Celebrate del año 1980, producido por Eumir Deodato. Ladies Night vendió más de 1 millón de discos en los Estados Unidos. Get Down on It.

Los años 80 fueron los años de gloria de Kool & The Gang, donde varios de sus temas encabezaron distintas listas. En esta época de éxitos como Celebration, el 1980, Get Down on It, el 1981, Charisse, 1985, Fresh, 1984, Victoria, 1986. La canción Celebration, 2 millones de copias vendidas en los Estados Unidos, es elegido como el mismo himno de bienvenida al volver a los rehenes estadounidenses en Irán. Johanna.

A partir de ese éxito, Celebration, Kool & The Gang lograron muchas más apariciones en las listas como Big Fun, Get Down On It y Johanna. Su álbum de 1984 llamado Emergency les dio 4 éxitos en el Top 20, incluyendo Fresh y Cherries. Su presencia en listas se interrumpió a partir del álbum Forever, cuando Taylor y Ronald Bell, quien empezó a llamarse Callis Bryagan, dejaron el grupo. Ladies Night.

En el año 1987 hay un punto de inflexión con la salida de Taylor. Oficialmente se separarían de manera amistosa, pero más tarde algunos de los miembros fundadores acusaron a Taylor de quedarse con varios de sus éxitos. El nombre del grupo volvió a la actualidad en 1994, cuando la canción Jungle Boogie fue incluida dentro del exitoso filme de Quentin Tarantino, Pulp Fiction, en donde actuaban John Travolta, Uma Thurman y Samuel Jackson. Too Hot.

Siendo un grupo leyenda del rhythm and blues, productores de hip hop han incluido algunos de sus tonos en sus creaciones, como lo hizo Jesse Jeff para el hit Summertime del DJ Hasif Jeff and the Press Prince, con Will Smith al micrófono, el cual contiene un sample del etéreo y semi-yacero tema Summer Madness. Madonna había incluido otro sample del grupo en su polémica canción erótica. El sample provenía de la canción Jungle Boogie, las trompetas del comienzo y del medio fueron usadas en casi toda la canción de erótica. Strike Ahead.

Entre 1989 y 1993, Taylor lanzó tres álbumes en solitario, El amo del juego, Feel the Need, Baby, estoy de vuelta. Consigue el éxito en Estados Unidos con títulos como La hermana rosa, 8 días a la semana o Night Long Hot Summer. Por su parte, los restantes miembros de Kool & The Gang reemplazaron a Taylor con tres vocalistas, Skip Martin, ex miembro de la banda Dash, y también una trompetista, Odell Myers, también clavedista, y Gary Brown. Sin embargo, el público está acostumbrado a la voz y a la imagen de Taylor. Los álbumes Sweet de 1989 y Unite de 1993 no se logran escalar en las listas. Let's Go Dancing, oh la la.

En 1995, bajo la presión de los fans, Taylor volvió al grupo, con una larga gira internacional que terminaba en marzo de 1999. Kool & The Gang grabaron el álbum Estado de Relaciones en 1996, pero su difusión fue más bien escasa. Sin embargo, el DJ Remix Celebration y Get Down On It, dos canciones que se encuentran en lo más alto de las listas en el Reino Unido. Una vez más, Taylor dejó la banda para reiniciar su carrera en solitario en el año 2000 y lanzaba el álbum A Brand New Me con dos singles exitosos, On The Beach y How, Steppin' Out.

El grupo vuelve formado por 4 miembros originales y continúa realizando conciertos por todo el mundo. Charles Clements Smith, guitarrista y miembro fundador, fallecía en enero del año 2007. Sin embargo, Kool & The Gang seguían dando conciertos all out en todo el mundo, donde alternan sus canciones de jazz de los 70 con sus hits de los 80 y también interpretan los nuevos títulos. En julio del año 2007, la banda lanzaba el álbum Still Cool, que alternaba jazz, soul, funk, rock y rhythm and blues moderno. Taylor sigue haciendo conciertos, principalmente en los Estados Unidos, y lanza un nuevo álbum en el año 2008, Fresh.

En el año 2012, Bell aceptó la invitación del cantante de Van Halen, David Lee Roth, para que Kool & The Gang fuera el acto de apertura durante su gira A Different Kind of Truth, ya que Roth había notado que una parte significativa de la audiencia de sus conciertos eran mujeres. Roth quería al grupo después de ver su set en Glastonbury. En el año 2013, el grupo lanzó un álbum navideño, Kool for the Holidays. Este es el álbum de estudio número 24 del grupo, Cherish.

El año 2015, 50 años después de su formación, Kool & The Gang recibían su estrella en el Paseo de la Fama de Hollywood. Durante ese año también fueron incluidos en el Salón de la Fama de New Jersey. En 2016, una calle de esta ciudad pasaba a llamarse Kool & The Gang Way. Durante 2019, el grupo también recibía el premio Marian Anderson. En 2020, Carlis Bayan fallecía a la edad de 68 años. En 2021, el grupo lanzaba el álbum Perfect Union, su 25 álbum de estudio y el primer álbum de material nuevo en 14 años. El álbum fue producido por Carlis Bayan antes de su muerte en 2020. Ya en 2021, Dennis Dette Thomas fallecía a la edad de 70 años. Máquina inagotable de fabricar éxitos. Reyes, dioses y faraones junto a Here, Wind and Fire del Funk, Soul y música disco. Forever, Kool & The Gang. Pursuit of Happiness.

0: Hay algo curioso. Es notable que muchos millonarios que heredaron su riqueza te promuevan el trabajo duro como el factor más influyente en la movilidad social. Ricos de cuna te dicen que con tu esfuerzo conseguirás ser como ellos. Ese discurso ayuda a borrar toda imagen de indolencia en sus personas causada por sus sobreprivilegios, al mismo tiempo que interpela al oyente a lograr un estatus social similar, un grado de movilidad social que en la práctica solo es asequible para una pequeña minoría. Nosotros somos Ave, Sonia Sendra Crespo, Sebas, Pedro Alcarria y Manolo Crespo, y esto es Lou Reed ha muerto.
1: Lou Reed ha muerto.

Y comenzamos con las novedades, como siempre. Comenzamos con Glándula. Glándula es un power trío español formado en Alemania por Alberto Charro de Los Malinches, Momo de Les Roxans, de Recals y Los Mosquitos, y Curtis de Los Roxans, de Green Strings y The Best.

Su sonido está influenciado por el garaje más oscuro de los años 60 y traen composiciones con reminiscencias psicodélicas bajo una estética sombría y misteriosa. Ahora nos traen esta novedad, el single ¿Qué voy a hacer?

Y otra novedad más, Les Robots. Les Robots ya los tuvimos aquí, son una banda holandesa de rock instrumental y de surf que, ya os lo he dicho, estuvieron por aquí, los presentamos. Su identidad es desconocida, se esconden tras unos trajes de robot, claro, y responden a nombres como DVRR John, sus ideólogos principales, y Peter R. Case.

En sus directos incendiarios puedes encontrar un poco de la locura de las producciones de Joe Meek, trayazos a lo Link Wraith e influencias de los Shadows, de Ventures o de los Tornados. Esto es su último disco, Electro Returns.

Y la tercera novedad de esta semana, John Spencer, un veterano Knock 'Em Out, ve la luz oficialmente de la mano de la discográfica Shower Records, y se trata del primer adelanto del que será el nuevo álbum de Spencer y sus secuaces, que llevará por título Songs of Personal Loss and Protest.

La formación sigue siendo un power trio que en este caso, junto al capo de la Blues Explosion, se completará con el bajista Kendall Wynn y el batería Spider Makey Woman. Ambos proceden de la banda de Bobby Lees.

Hola, Capitán. California, años 70, grupos de guitarras que insulfan energía al rock, están creando, sin aún saberlo, la derivada del power pop, y hoy traemos a este programa a uno de los grupos pioneros, Crabby Apple.

Craig Appleton junto a Badfinger y Big Star fueron algunas de esas bandas que al rock guitarrero le sumaron las melodías pop armonizadas, bebiendo directamente de fuentes como los Beatles o los Beach Boys.

El origen de la formación está en una banda llamada Stonehenge, que al fichar por el sello Elektra tuvo que cambiar de cantante, y ahí entró Michael Fennelly para convertirse en compositor, vocalista y guitarra de los Crabby Appleton.

Michael Fennelly llegaba desde un grupo llamado Millennium y ya se conocía con sus nuevos compañeros. Además, se estaba haciendo un nombre en la industria. Así que su entrada en los Cravey fue natural.

el nombre del grupo, Craig Appleton, era el de un villano de una serie de dibujos animados de los 50 y 60 muy popular en los Estados Unidos.

La nueva formación se consolidó con Michael Fennelly al frente, el bajista Hank Harvey, el teclista Casey Folk, el batería Phil Jones y el percusionista cubano Félix Flaco Falcon. Todos con melenas y algún que otro bigote.

Los Crabby Appleton tuvieron un único éxito, un hit que estuvo 14 semanas en las listas del top 40. Este estupendo Go Back.

Años más tarde, Fennelly explicó: me senté con mi guitarra Gibson acústica de 12 cuerdas y me salió Go Back en menos de media hora. La compuse antes de entrar en Craig Appleton, pero me la guardé, pues estaba seguro de que sería un éxito.

De hecho, este Go Back que escuchamos fue su carta de presentación en los despachos de Elektra. El sello, convencido, puso a su disposición a Don Gallucci, el productor de esas fechas del álbum Funhouse de los Stooges.

Era 1970 y, bajo la discográfica Elektra, lanzaron su álbum de debut, llamado como la banda, Craby Appleton. Y claro, se abría con este Go Back.

Aún así, su popularidad estaba en todo lo alto. En un circuito de carreras en las afueras de Los Ángeles tocaron con Teen Years After y Jethro Tull.

otro hecho que les jugó en contra fue un error de Elektra que los convirtió en un grupo fantasma. Elektra decidió poner el nombre de la banda con un adhesivo en las portadas de los LP, pero por un fallo logístico se enviaron sin pegatina. Eran, a efectos prácticos, los Nadie. Había que buscar con lupa el nombre de la banda.

Tras el primer álbum, los Gravy Appleton decidieron probar suerte con otro single, Grave On, que estamos escuchando. En este tema ya se apreciaba la deriva hacia el hard rock de la banda.

en 1971 publicaron un segundo LP titulado Rotten to the Core, con canciones que apostaban decididamente por el rock duro e incluso el heavy rock, la moda del momento, y que a nivel de ventas fue un fracaso sin parangón.

Ahora que el grupo por fin salía a tocar fuera de Los Ángeles, se encontró con que en muchas ciudades no tenían el disco en las tiendas. En algunos lugares eran los más vendidos y en otros completamente desconocidos. Éramos dioses en Salt Lake City y nadie nos conocía en Ogden. Un día estábamos tocando para 18.000 personas enloquecidas en Miami y al día siguiente en un bar de carretera para 5 tíos aburridos más pendientes de su cerveza que de nosotros. Era esquizofrénico, recuerda Fennelly.

En mayo de 1973, la banda se disolvió por inviabilidad económica, dijeron. Fennelly confesaría después que eran un grupo que lo petaba en directo, pero no en estudio. Como tantos otros, no eran capaces de plasmar su energía en un disco.

Michael Fennelly fue el primero en verlo, abandonó y firmó por Columbia y recuperó el antiguo nombre de su banda, Millennium, llevándose consigo al teclista Casey Fogg de los Crabby. Flaco Falcon siguió poniendo sus timbales a servicios de grandes músicos, entre ellos Joe Cocker. Y el batería Phil Jones estuvo muchos años con Tom Petty, además de aparecer en discos de Bob Dylan, Roy Orbison e incluso el Voodoo Lounge de los Rolling Stones.

Y hasta aquí la breve historia de los Crabby Appleton, un quinteto que, a principios de los 70, abrió las puertas al power pop dejando un notable primer disco. Hoy los hemos recordado aquí, en Lurrita Muerto. ¡Chao, corsarios!

Hola, capitán. Hace tiempo que el rock alternativo dejó de ser una categoría fiable. De hecho, se podría argumentar que nunca fue más que una estrategia de marketing. El underground, mirado de cerca, siempre tuvo oficina comercial.

desde Rennes discutiendo cómo expandirse a otros mercados hasta Kurt Cobain lamentando que Nevermind sonaba muy pop, mientras su productor jura que el músico estaba eufórico en el estudio, al final todos seguían las estrictas reglas del juego comercial, adoptando eso sí la pose del artista atormentado.

En ese paisaje general, la expresión banda de culto es solo una etiqueta más, una forma elegante de la industria para designar un fracaso con buena prensa. Spirit in Flesh, un proyecto activo entre finales de los 60 y principios de los 70, en pleno auge de la contracultura americana, parece encajar a la perfección en ese molde. Su música, alegre, ruidosa y con un toque psicodélico a lo Grateful Dead, invita a imaginar la clásica legión de devotos coleccionistas.

Pero hablando de Spirit in Flesh, la palabra culto se vuelve polisémica. No eran una banda convencional de jóvenes músicos, sino el brazo propagandístico de la Hermandad del Espíritu, una comuna conocida más tarde como la Comunidad Renacentista, una secta surgida como tantas otras del ecosistema hippie, con doctrina, jerarquía y obediencia de vida al gurú de turno, en este caso un tipo llamado Michael Metallica.

Nacido en 1950 en Massachusetts, Michael Metallica fue una contradicción andante, mitad motero rebelde, mitad maestro espiritual. Tras un breve devaneo con los ángeles del infierno en California, regresa a casa con los ideales del hipismo en la mochila, dispuesto a encarnar el desapego y la no violencia. Se convierte en una celebridad local viviendo en una casa construida en un árbol, donde los jóvenes acuden en masa hasta que en 1968, aliado con el granjero Elwood Babbitt, funda la Hermandad del Espíritu.

La doctrina de la secta es la creencia en que la Tierra iba a sufrir cambios catastróficos ante la inminencia de la era de Acuario. Metélica había tenido una visión infantil donde los continentes se hundían en una necesaria purga de la naturaleza defendiéndose de la negatividad humana. Con este discurso, la comuna creció hasta rozar los 300 miembros, rebautizado su carismático líder con el alias de Rapunzel.

percatarse de su poder e influencia, Metallica decide explotar comercialmente las posibilidades del rock and roll y convence a la comuna de formar la banda Spirit in Flesh, con él como vocalista, claro está, con la idea de expandir su evangelio.

Michael Metallica consigue un contrato con Metromedia Records para su debut de título homónimo en 1971. Ante la falta de promoción de la discográfica, los acólitos viajan por todo el país colándose en emisoras de radio, reacciones de periódicos y programas de televisión exigiendo con métodos violentos que se pinchara su música. Paralelamente, el líder pierde el rumbo por completo. Cegado por el frenesí, se empacha en secreto de cocaína, alcohol y sexo.

El álbum es un fracaso absoluto que apenas vende 1000 copias, pero Metallica redobla la apuesta. Ordena a sus fieles conseguir empleos precarios de 50 horas semanales para financiar caprichos de lujo como Rolls Royces, alfombras persas y sus suntuosos equipos de sonido. Para aplacar las quejas, alega que deben abandonar la imagen típica del hippie ascético para atraer a un público más extenso.

A pesar del descontento y el control totalitario, la comuna realiza un último intento de regresar a sus raíces en 1976 comprando terrenos para edificar una ecoaldea llamada el Centro 2001. Sin embargo, la gota que colma el vaso llega en 1983 cuando Metallica decide construir un campo de tiro en el recinto. Para los miembros del culto que habían tolerado la cocaína, los lujos y las finanzas turbias en pro de la visión comunitaria, la introducción de armas de fuego resulta una rueda de molino demasiado grande con la que comulgar.

El derrumbe final se produce entre 1984 y 1988, cuando los últimos 12 miembros de la comuna le pagan $10,000 a Metallica para que se marche y no regrese jamás. El brillo del antiguo Mesías se apaga definitivamente en el anonimato, en el norte de Nueva York, cuando en 2003 muere de cáncer.

Bueno, y esto que está sonando es Jimmy Cliff. Jimmy Cliff, yo recuerdo, está en la isla. Y este es un disco, el primer disco que grabó con solo 17 años. Se llama Hurricane 80. Lo grabó con solo 17 años y fue el despegue de su carrera. Lo vamos a poner muy poquito tiempo, solo a modo de tener una curiosidad.

Y esto ya es Hard Road to Travel del año 67. En Lou Reed ha muerto, hemos tratado poco la música jamaicana. Ahora queremos aprovechar la llegada a la isla del gran Jimmy Cliff para escuchar esta tarde un poquito de reggae.

Nacido el 30 de julio de 1944 en St. James, Jamaica, James Chambers comenzó a participar en concursos musicales desde muy joven y a los 17 años su carrera despegó con Hurricane A.T., que hemos escuchado antes brevemente, tras convencer al productor de origen chino Leslie Kong de que le grabara sus primeras canciones.

Y esto es Sooner or Later, originario de la zona humilde, de una zona humilde de Jamaica. Bueno, Jamaica es toda humilde. Se mudó a Kingston a los 14 años en busca de un futuro en la música. En el año 64 viajó a Nueva York para la Feria Mundial, marcando el inicio de su expansión internacional. Fue él quien ayudó a un joven Bob Marley a conseguir su primera sesión de grabación.

En 1973, tras el éxito masivo de la película Day Harder, Day Come, luego escucharemos la canción, Jimmy Cliff lanzó su álbum Struggling Man. De este disco se desprende este Sooner or Later, una joya oculta de 5 minutos y 15 segundos que encapsula la esencia del artista, la lucha incansable por la identidad.

Y esto es seguramente su éxito mayor, de Harder They Come. Su consagración global, la consagración del gran Jimmy Cliff, llegó de la mano del cine. Protagonizó y compuso la banda sonora de esta emblemática película, Day Harder They Come, en el año 72. Un film que introdujo el sonido y la cultura del reggae en las audiencias de todo el mundo. De este trabajo se desprenden himnos inmortales como el tema homónimo, este que escuchamos, y Many Rivers to Cross, que me la he saltado porque me parece un poquito, suavecita.

Y esto es Struggling Men del año 73. A lo largo de su prolífica carrera, Jimmy Cliff exploró el ska, el rocksteady, el soul, el pop e incluso el reggae en español en alguna ocasión. Tuvo grandes éxitos mundiales.

y también fue el responsable de interpretar versiones muy populares como Wild World o I Can See Clearly Now. Esta última forma parte de la banda sonora de otra famosa película, Cool Runnings.

Este Struggling Man fue compuesto poco después de la trágica muerte de Leslie Kohn, el histórico productor que ya os he dicho antes que le dio su primera oportunidad cuando tenía solo 14 años y que manejó toda su carrera inicial. 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

Este tema, lanzado originalmente a principios de la década de los 70, se incluyó en el álbum Goodbye Yesterday. La canción destaca por apartarse del enfoque político directo para adentrarse en una crítica filosófica y existencial sobre el rumbo de la civilización moderna, ya lo dice el título, Synthetic World, el consumismo y la pérdida de esencia humana.

Este tema aborda las diferencias entre el mundo natural y el urbano. Al principio de la obra de Cliff, evoca sus raíces y su identidad al cantar «Vengo del pantano donde la vida salvaje corre libre». Este torno orgánico choca con la realidad de las grandes urbes de cemento como un entramado de plástico, metal y falsedad.

I'm Not an Immigrant es una de las canciones de protesta más incisivas del cantautor jamaicano. Se lanzó dentro del álbum Goodbye Yesterday. La obra destaca no solo por su contagioso ritmo de reggae, sino por su profundo mensaje político y social, el cual mantiene una vigencia sorprendente en estos tiempos, en el debate contemporáneo sobre los derechos humanos.

Durante las décadas del 60 y 70, miles de ciudadanos del Caribe emigraron a metrópolis europeas y norteamericanas en busca de oportunidades. Paralelamente, en sus propios países recién independizados, las tensiones sociales y la herencia colonial seguían marcando profundas divisiones. En este escenario, Jimmy Cliff compuso una letra que actúa como un espejo de la frustración colectiva, dando voz a quienes eran marginados por su origen o por su color de piel.

Y terminamos con este You Can Get If You Want. Cliff obtuvo dos premios Grammy por sus álbumes Cliffhangers y Rebirth. Y en 2010 ingresó en el Salón de la Fama del Rock and Roll. Tras una vida dedicada a la música y al activismo social, Jimmy Cliff falleció en Jamaica hace muy poquito, a los 81 años, y aquí está, hecho un pimpollo.

Bien, pues esto ha sido todo por esta semana. Volveremos la que viene. Te recuerdo que puedes escuchar nuestro programa siempre que quieras a través del podcast de Radio Castel Efel. Saludos, chao.

0: 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Són les 11. 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

Bienvenidos a Indianápolis, vuestro espacio alternativo en Radio Castelldefels. Recordad que también podréis encontrarnos en la web de Radio Castelldefels y en nuestras páginas de Facebook e Instagram para todo tipo de sugerencias y peticiones. Hoy comenzamos nuestro paseo por Indianápolis con nuestros queridísimos Super Submarina y su tema Viento de Cara.

Viento de cara, sencillo extraído del tercer álbum de estudio de la banda de Baeza Super Submarina, titulado como la propia canción, Viento de cara. Y de una banda a otra, ellos son Sidoní.

Carreteras Infinitas, sencillo incluido en el álbum El Peor Grupo del Mundo. Y de la música de los catalanes Sidoní, a los también catalanes Love of Lesbian.

0: Lo que acabamos de escuchar tiene por título Cuando no me ves y está extraído del octavo álbum de estudio El poeta Haley.
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0: Seguimos ahora con un grupo madrileño. Ellos son Sidecars.

Amasijo de Huesos, de la banda Sidecars, titulado Cuestión de Gravedad. Y ahora dejamos a Sidecars y nos vamos con De Pedro, Todo va a salir bien, en el cual encontramos varias colaboraciones y entre ellas este tema con Vetusta Morla, titulado Diciembre.

del año. Lo que acaba de sonar tiene por título Diciembre, sencillo incluido en el álbum recopilatorio Todo va a salir bien, del cantautor madrileño De Pedro. Y ahora decimos adiós a De Pedro para dar la bienvenida a un artista de nivel superlativo, conocido también como el aragonés errante, Expectativas. Y como ya todos habréis adivinado, él es Bunbury.

0: Esto era Parecemos Tontos, sencillo incluido dentro del álbum de estudio Expectativas del gran maestro Enrique Bunbury.
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0: Y de uno de los grandes pasamos ahora a otro gran maestro que nos dijo adiós hace ya 10 años y que desde Indianápolis queremos recordar y rendir homenaje. Él es Antonio Vega.

Esperando Nada, segundo corte del primer álbum en solitario del que fuera cantautor madrileño Antonio Vega. Y seguimos con nuestro querido Antonio Vega, pero esta vez de la mano de la cantante y compositora Zahara, en compañía de Love of Lesbian.

Lucha de Gigantes, sencillo interpretado por Zahara y Love of Lesbian como homenaje al compositor y cantante Antonio Vega.

Esto era Duele, tercer sencillo extraído del sexto álbum de estudio de esta banda de indie-trónica, electrónica e indie-pop, conocidos artísticamente como Dorian. Este sexto LP tiene como título Justicia Universal. Y cambiando de banda, a los que escucharemos a continuación, se hacen llamar León Benavente,

La Ribera, sencillo interpretado por León Benavente y que se encuentra incluido en su último y segundo álbum de estudio, el cual tiene por título 2. Y ahora dejamos a los chicos de León Benavente y nos vamos hasta Madrid para dar la bienvenida a una banda formada en 2017 y cuya música puede catalogarse dentro de géneros como el punk, el pop o el indie rock. Ellos son Carolina Durante. 1, 2.

0: Esto era Cayetanos por la banda madrileña Carolina Durante.
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0: Seguimos.

El centro del mundo, el noveno trabajo de estudio de los malagueños Airbag, el cual tiene por título Cementerio Indie. Y el siguiente tema que escucharemos tiene por título Y Volar. Y nos lo presenta la banda catalana La Pegatina. Y Volar.

0: Lo que acabamos de escuchar tiene por título Y volar.
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0: Y ahora, con la siguiente canción, nos tenemos que despedir. Os dejamos con Miss Cafeína, su título, Merlí.

Permitidme deciros que ha sido un placer acompañaros durante esta hora musical. Recibir un cordial saludo de quienes os han acompañado durante todo el programa. Gerard Carreras desde el equipo técnico y un servidor, Mode Rodríguez al micrófono. ¡Feliz semana, indies del mundo!

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0: 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És la una. 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
1: Eric Pip dice en el libreto del CD: un día que venía de tocar en Inglaterra, se me acercó alguien y me dijo que le encantaba mi música y si aceptaría hacer una serie de fotos con un fotógrafo profesional. Él tenía la guitarra National del gran Booker White. La portada es una de esas series fotográficas, es una de las fotos, y Eric Bibb pudo disfrutar de tocar esa guitarra y componer el tema que acabamos de oír. Vamos a oír ahora Floodwater con Grant Terry a la armónica y Eric Bibb guitarra y voz.

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1: Vamos con el tercer tema de la sección, Sunrise Blues, Eric B.

Las formas del blues. Eric B., Eric B., Eric B., Eric B. Guitarrista y cantante neoyorquino, nacido en 1951, residente en Suecia. Ya hablamos de él. Increíble este disco con la guitarra de Buckaway, del gran Buckaway. Vamos a escuchar New Home.

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Un poco de soul blues con One Soul to Save, del gran Eddie Pepe.

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Y para terminar, otro tema de Eric Peep, Tell Riley. Ya sabéis, quitaros el blues escuchando blues.

0: Bueno, ya lleva la despedida. Las formas del plus se despide hasta la siguiente. Hasta luego.
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Hoy escucharemos a Bill Withers, el álbum Lean on Me, The Best of Bill Withers. Ha sido difícil, de verdad, seleccionar 6 temas. En fin, vamos con el primero. Muy reconocido, Use Me.

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Este álbum del sello Legacy, de 1994, reúne para mi gusto lo mejor de este gran cantante, guitarrista y compositor impecable. Vamos con un tema seguro que conocéis. Ain't no sunshine where she's gone.

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Bill Withers, americano de Virginia, aunque siempre vivió en Los Ángeles, casi toda su carrera con Sussex Records. Y el estilo, como podéis oír, es soul blues. Vamos con Kissing My Love.

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1: Anécdotas interesantes de este disco. Hay muchas, pero una de ellas es que Stephen Stills, es de Crosby, Stills, Nash & Young, toca la guitarra en su primer disco. Y los músicos de sesión y de gira son excelentes. James Addison a la batería, Meadows Blackmore a la guitarra, Ray Jackson teclista, Melvin Dunlap al bajo. Escuchemos el cuarto tema, Whatever Happens.

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Bienvenidos, familia del rock y las seis cuerdas. Aquí comienza el poder de las cuerdas, donde la música se vive sin filtros. Hoy os traemos un programa especial con tres secciones que nos harán viajar a través de la historia y la emoción de la guitarra. Pero antes de arrancar, quiero mandar un reconocimiento especial a mi técnico de sonido, que hace posible que este viaje llegue a vuestros oídos con toda la energía que se merece. Un aplauso para él. Vamos a por ello, que suenen las cuerdas. Led Zeppelin, Perro Negro, Black Dog. Arrancamos con Led Zeppelin, una banda que redefinió el hard rock y el blues eléctrico. Black Dog es puro poder, con ese riff hipnótico de Jimmy Page y la voz incendiaria de Robin Plant.